Son las 20 horas y 20 minutos.

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1: Son las 20 horas y 30 minutos.
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1: Bienvenidas, bienvenidos. Comienza otro capítulo más del Fiesta Mix para todo Chile, junto a la red Arti de emisoras, programa de Master Media, el sello de la música chilena. Les saluda Ismael Pereira Calderón y los invito a que se queden acá, en tu señal favorita, para disfrutar de buenas canciones y nuestro catálogo de fantásticos éxitos que comienzan de inmediato para acompañarte en esta época invernal. Estamos viviendo el invierno 2026 y un abrazo para todos los que están ya conectados junto a nosotros. Iniciaremos el capítulo con los Tucas del Sur, luego el Llanero de Ñuble. Así inicia este nuevo capítulo de buenas canciones del Fiesta Mix. Bienvenidas, bienvenidos.

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1: Estás en la sintonía del Fiesta Mix en todo Chile junto a la red Archi de emisoras. Escuchamos de inmediato a la Sonora Barón, el Mix Africano y luego Caña Brava, Dámela Mami. Seguimos escuchando y disfrutando en todo Chile en esta época invernal. Pasando el invierno con buena música, es el Fiesta Mix acá al aire.

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1: Si en este invierno pasas frío, nosotros te entregamos el calor junto a la buena música que tiene el Fiesta Mix en todo el territorio nacional, junto a la red Archi de emisoras. Siga Master Media en Instagram, arroba mastermedia-chile, arroba mastermedia-chile. Vamos con los Tigres del Norte, Ni Parientes Somos.

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1: ¡Cuidado! A continuación en el Fiesta Mix escuchamos a qué personajes con el grupo Frontera. Ojitos Rojos, estás en todo Chile junto a la buena música del Fiesta Mix.

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1: Canciones realmente sensacionales con buen ritmo para acompañarte. Estás en el Fiesta, Fiesta, Fiesta Mix. Vamos de inmediato con Sangre Chilena, La Picaré, Los Pincheiras del Sur y Los Rancheros de Plata con Mixes para seguir pasándolo.

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1: Clasicazos de elección y de selección acá en el Fiesta Mix. Vamos con los Big King 5 y la Gran América Junior a continuación en nuestro programa Fiesta Mix.

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1: Buen ritmo para disfrutar donde te encuentres a esta hora en la casa. Vas manejando, estás con los amigos, preparando algún momento especial para disfrutar la vida. Es el Fiesta Mix que continúa con Grupo Dinastía Ranchera. Te propongo un gran amor en todo Chile. 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
1: Cuando escuchas estos primeros acordes, nos trasladamos a la década de los años 90, donde estas canciones imperaban y sonaban fuerte en la radio y también en los bailes de cada celebración. Vamos con Antonio Ríos ahora en el Fiesta Mix con Nunca Me Faltes y después otro clásico de esa época con Gilda. No me arrepiento de este amor. Es el Fiesta Mix en este fin de semana.

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1: 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Celebramos contigo la buena música, te acompaña el Fiesta Mix en todo Chile, programa de Master Media, el sello de la música chilena con la red Archie en todo el territorio nacional. Saludos a Arica, también a Puerto Montt y a Chiloé. Escuchamos a Grupo Fuerza Brava, luego Sabor Pasión de Chile y Eclipsados de Chile. Buena música y buen ritmo para seguir disfrutando en todo el territorio. También ahí en Valparaíso, Los Andes, los amigos de Buin. Es el Fiesta Mix.

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1: Un recuerdo de cada celebración de los años 70, 80, Yolito y su combo se hace presente en nuestro programa con este mix de grandes éxitos y luego la Sonora Palacios, otro clásico de la cumbia chilena que también disfrutamos en todo Chile con esto que es el Fiesta Mix.

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1: Sonidos inagotables con buen ritmo para inyectarte solo energía positiva. Vamos con los charros de Luchito y Rafael junto a René y Nostrosa. Dame tu pelo, niña, luego los charros de Lumaco, Fiesta Ranchera y luego los rancheros de Río Maule y también su Fiesta Ranchera para seguir disfrutando y bailando. Saludos a nuestros amigos en La Serena, Coquimbo, Vicuña, Elqui. Es el Fiesta Mix que también está en el desierto.

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1: Ritmo y canciones increíblemente entretenidas. Escuchamos a Chumbeques con este mix acá en el Fiesta Mix.

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1: Canciones fabulosas, buenos ritmos para acompañarte. Es el Fiesta Mix que continúa en todo Chile junto a la red Archi de emisoras, ahora con los Luceros del Valle, los Manantiales y los Reales del Valle, y estas fiestas rancheras para disfrutar en familia con quien te encuentres a esta hora. En este invierno te acompaña el Fiesta Mix en todo Chile.

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1: Más éxitos y buenas canciones continúan acá en el Fiesta Mix, ahora con Julio Suárez y el baile del perrito. Luego vamos con Black Moses y Hadif con el tema Como un Trueno. Es el Fiesta Mix.

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1: Continuamos con más y buenas canciones en el Fiesta Mix en todo Chile. Ahora vamos con Peregrinos del Amor, Líderes de Chile y Los Potros del Sur y sus mixes para hacerlos bailar en este nuevo capítulo del Fiesta Mix en este invierno 2026.

0: gracias. Hasta siempre.
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2: 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Últimos minutos para seguir escuchando buenas canciones en el Fiesta Mix. Vamos con Proyecto Power, Me Emborracharé, y luego vamos con Los Charros de Lumaco junto a Los Rancheros de Plata.

0: Y así llegamos al final de este capítulo del Fiesta Mix. En otro fin de semana lleno y cargado de excelentes y fantásticas canciones, nos encontramos la próxima semana. Sigue conectado a tu radio emisora favorita, soy Ismael Pereira. Y hasta acá llega este capítulo fascinante de excelente música en el Fiesta Mix. Que estén bien todos, chao.
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3: Son las 00:30.
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0: 0:47.
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1: Una y 13 minutos.
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1: 1:20.
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0: 1:41.
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2: Y desde Nueva Imperial, novena región Chile, llega tu grupo, Los Bandidos del Sur. ¿Cómo dice, compadrito?

0: 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Sí. Bye.
1: Son las 2:05.
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0: Son las 2 y 21 minutos.
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0: Son las 2 y 28 minutos.
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0: Son las 3 y 28 minutos.
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0: Son las 4 de la madrugada.
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0: Son las 4:20.
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0: Son las 4:46.
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2: Son las 5 de la madrugada.
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2: Son las 9 de la mañana.

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0: Hola, hola, ¿qué tal? Dios les bendiga. Muy buenos días, queridos amigos, amigas, queridos hermanos y hermanas en la fe. Todos aquellos que nos acompañan esta hermosa mañana de este día domingo, 12 ya de julio. Así que deseamos toda bendición de lo alto para cada uno de sus vidas, no solo para ustedes, sino también para sus seres queridos, para su familia, para sus hogares, y donde quiera que se encuentren esta mañana, sean alcanzados por la bendición especial de Dios. Que el Espíritu Santo sea que nos guíe en todo lo que hagamos en esta mañana especial. Así que saludamos en la sala de controles a mi hermano Carlos Flores, a mi hermano Jorge Contreras, Dios les bendiga. Y estamos aquí listos y preparados con la ayuda de Dios para poder llevar un mensaje de esperanza, para poder hoy día más que nunca hablar de aquel que murió allí en la cruz, que nos lavó, que nos limpió y que su gracia sigue siendo restablecida cada mañana a favor de cada uno de los que le buscan su rostro. Así que queremos dar la más cordial bienvenida a una nueva edición de su programa cristiano Nace una Esperanza. Así que espero que reciban un afectuoso saludo a cada uno de quienes nos escuchan a través de las radios, como es Radio Acogida. Puede buscarlo en www.radioacogida.cl, también Radio SH, Evangelicemos con Ellos, desde Córdoba, Argentina, transmitiendo para toda Argentina, América y el mundo. Y también a todos los que nos siguen por nuestras plataformas digitales, Dios les bendiga grandemente. Es un privilegio poder llegar hasta sus hogares y a los distintos lugares también que se compone en nuestro país. Y ahí en el trabajo, ahí en el hospital, tal vez en un vehículo, donde quiera que usted se encuentre en este momento, la palabra de Dios puede alcanzar su vida, el Espíritu Santo puede obrar de manera poderosa en cada uno de ustedes. Y hoy queremos invitarle a detenerse por unos minutos, a permitir que Dios hable su corazón. Sabemos que muchos comienzan el día llevando cargas y cargas pesadas. Otros enfrentan dolor, tal vez por la pérdida de un ser querido. Otros luchan con una enfermedad que parece no tener fin. Y hay quienes viven con angustia, otros con ansiedad, el temor al futuro, las preocupaciones por los hijos, por la familia. Y quizás usted ha llenado su corazón de tantas cargas, de tantas cosas que son difíciles. Y por otro lado, muchos tal vez lloran en silencio y sienten que nadie comprende lo que están viviendo. Así que esta mañana sea una mañana poderosa, una mañana gloriosa, donde la palabra de Dios pueda traspasar esos corazones, pueda llegar a distintos rincones y pueda operar en cada uno de nosotros. Porque la palabra de Dios nos recuerda una verdad que nunca cambia. Dios es nuestro amparo, Dios es nuestra fortaleza, Él es nuestro pronto auxilio en las tribulaciones, nos dice el Salmo 46, versículo 1. Así que, qué hermosa promesa, saber de que Dios no dice que estaremos libres de problemas, sino que Él será nuestro refugio en medio de los problemas. Y cuando nuestra fuerza se termina, la de Dios comienza. Cuando las puertas parecen cerrarse, Él sigue abriendo camino. Y cuando el corazón está quebrantado, Él es capaz de restaurar y devolver la esperanza en cada uno de los corazones que están afligidos. Tal vez hoy usted necesita escuchar que Dios no se ha olvidado de su vida. Así que por lo tanto, esta es una buena mañana para poder alabar, glorificar el nombre del Señor y abrir nuestro corazón para que Él obre de manera poderosa en cada uno de nosotros. Así que permanezca junto a nosotros durante todo el programa y creo que la palabra de Dios hará cosas maravillosas, te fortalecerá, dará fuerza al cansado y también va a restaurar al que está muchas veces perdido. Así que Dios les bendiga y son bienvenidos a su programa cristiano Nace una Esperanza.
1: Así es, hermano Gabriel, Dios te bendiga, Dios bendiga a cada uno de nuestros auditores que domingo tras domingo nos acompañan, sean bendecidos en esta mañana por la poderosa palabra del Señor que tanto bien hace en nuestras vidas. Y recordar que Dios siempre muestra de su amor, de su misericordia sobre cada una de nuestras vidas. Así es, el Salmo 103 nos dice algo tan maravilloso y la importancia de nosotros poder bendecir al nombre del Señor. Así es, que día a día podamos glorificar ese nombre maravilloso. El Salmo 103 dice: bendice alma mía a Jehová y bendiga todo mi ser su santo nombre. Bendice alma mía a Jehová y no olvide ninguno de sus beneficios. Él es aquel que perdona todas tus iniquidades. Él es aquel que sana tu dolencia y el que te rescata del hoyo tu vida. ¿No es maravilloso nuestro Dios? ¿No es digno de alabanza? ¿No es digno de en esta mañana poder darle gracias por lo que Él día a día hace a favor de cada uno de nosotros? Y por eso este salmo maravilloso en esta mañana nos invita a recordar y nos hace entender una invitación a la alabanza, a la gratitud por las inmensas bondades de Dios hacia cada una de nuestras vidas, recordándonos que sus beneficios, el perdón, la sanidad y el rescate de nuestra vida es aquello que Dios día a día nos muestra sobre cada uno de nuestros corazones. Así que en esta mañana comenzamos este su programa cristiano, Nace una esperanza, invitándoles a que podamos glorificar, podamos darle gracias al Señor y que día a día nuestra alma, así es, le invitemos, así es, a mirar a nuestro Creador, aquel que día a día nos corona de favores, perdona nuestras iniquidades y nos sana de toda dolencia que pueda haber en cada uno de nuestros corazones. Así que Dios les bendiga, sean bienvenidos una vez más, como cada domingo, desde las 9 hasta las 11:30 estaremos transmitiendo su programa Cristiano Nace una Esperanza, y que en esta mañana podamos poner toda esa esperanza en el Señor Jesucristo. Bienvenido, bienvenida a su programa Cristiano Nace una Esperanza.

esta es una mañana especial. Adora al Señor, dale gracias por lo que Él ha hecho contigo y que la presencia especial en esta mañana pueda inundar cada uno de esos corazones que quizás muchas veces no encuentran salida, pero hoy es un día especial en el cual podamos entregarle al Señor toda nuestra alabanza y nuestra adoración. Que Dios les bendiga.

Muy bien, estamos de vuelta luego de esa hermosa alabanza. Le damos gracias al Señor por su misericordia, porque Él siempre está a nuestro lado y nos muestra el camino correcto hacia donde tenemos que seguir. Así que en esta mañana es un buen día para poder, como decía esa alabanza, yo te busco Señor, y que en esta mañana podamos buscar la presencia del Señor por medio de cada transmisión que compartimos junto a cada uno de ustedes. Sea un momento especial, así es, sea una instancia donde nuestra vida, así es, podamos acercarla al Señor, así es, podamos buscar su presencia, podamos hallar su misericordia sobre nuestra vida, porque es aquella que nos da esperanza, nos da salvación, y aún así nos trajo un regalo tan maravilloso hacia cada una de nuestras vidas, un regalo que no merecíamos, pero Dios día a día nos invita a poner todo en su mano poderosa. Y por eso en esta mañana quiero invitarte a poder ir a la presencia del Señor, poder orar, poder clamar a Dios, para que Él en este día restablezca no solamente tu fuerza, sino también te dé una dirección, no solamente esa dirección, sino también nos muestre el camino correcto hacia donde nosotros tenemos que transitar. Y por eso quiero invitarlos a orar por medio de una reflexión de la palabra del Señor, que está en el Salmo 37:5. Y mira lo que decía el salmista, así es, con estas palabras. Él dice en el Salmo 37:5, encomienda a Jehová tu camino y confía en Él y Él hará. Es un maravilloso salmo en esta mañana que aborda las dificultades de la vida, la confusión que surge en las malas decisiones de cada una de nuestras vidas y el camino a seguir mediante una relación más cercana con nuestro Dios. Así es, inspirándonos a la sabiduría que David experimentó. Y este pasaje nos anima a todos nosotros, así es, a confiar en el Señor, a deleitarse en su presencia y a la vez comprometerse con Él. Y estas acciones, así es, conducen a una perspectiva espiritual renovada sobre nuestra vida, donde la fidelidad de Dios es aquella que abre caminos, así es, para experimentar su guía, su favor. Y a veces quizás la vida parece clara como el cristal, pero en otras veces todo se vuelve confuso. Los problemas no dejan de surgir y nos preguntamos cómo retomar nuevamente el rumbo, cómo retomar ese camino. Y así es, para colmo, algunos hemos llenado nuestro pasado de decisiones imprudentes, pero ahora no sabemos cómo salir del pozo en el que nos hemos metido. Y por eso, en esta mañana, la vida no siempre es fácil. Aunque David, el autor de este salmo, parecía tener una vida plena, y aún así enfrentó serios desafíos que lo confundieron. Y por eso en este salmo, en esta mañana, nos invita a cada uno de nosotros a encomendar nuestra vida al Señor. Nuestros caminos y nuestros pasos serán alineados, serán dirigidos por Él. Y a medida que nosotros confiamos en Él, dice la palabra que Él hará conforme a su voluntad, a su propósito y a lo que Él tiene preparado para cada una de nuestras vidas. Quiero invitarte a orar en este día por medio de esta palabra. Señor, en esta mañana vamos delante de tu presencia, reconociendo que es tu grandeza, tu amor, tu misericordia, aquella que nos sostiene. En estos tiempos inciertos y tan cambiantes, Señor, a menudo quizás nos sentimos ansiosos, abrumados por todas las preocupaciones que muchas veces nos abordan en el día a día, los desafíos que enfrentamos, pero sin embargo, hoy, Señor, queremos entregarte todas nuestras preocupaciones y cargas, Señor, sabiendo que tú eres el único que tiene el poder y la sabiduría para guiarnos en el camino,
Señor, correcto. Ayúdanos en esta mañana, Señor, a depender de tu sabiduría y no de nuestra propia comprensión limitada, Señor. Ayúdanos, Señor, a entender tu voluntad para que nuestra vida, Señor, esté dispuesta a seguirte donde tú, Señor, nos lleves, Señor. Ayúdanos a confiar en tus planes para nuestra vida, incluso cuando las cosas parecen inciertas o difíciles. Te doy gracias por tu fidelidad y tu amor incondicional. Gracias por tu promesa que nunca falla y por tu presencia constante en cada una de nuestras vidas, Señor. Ayúdanos a confiar en ti más profundamente cada día y a descansar en la seguridad de que tú siempre estás con nosotros. Guíanos, sostiene, Señor, en esta mañana, en todo momento, aquellas personas que quizás están enfrentando momentos de dolor, de tristeza, de desánimo, pero tú conoces cada una de esas heridas, cada uno de esos pozos de desesperación, pero sabemos que en tu palabra encontramos la fortaleza y la guía para cada una de nuestras vidas. Señor, gracias por tu presencia. Gracias porque en esta mañana, Señor, en medio de nuestra oscuridad, tú nos proteges y nos guías, Señor. Levanta en esta mañana cada corazón y cada vida, Señor, que quizás se encuentra en un pozo, en un momento de lodo, Señor. Pero sabemos que tú tienes todo el poder para hacerlo, Señor. Que nuestra vida en esta mañana, Señor, muestre el reflejo de tu gran amor. Gracias, Señor, por esta sonda radial y que en este programa, en esta mañana, toda cadena, todo aquello que no provenga de ti sea cortado en el nombre poderoso de tu amado Hijo Jesús. Amén y amén.

0: alza ese corazón donde tú estés. Es tiempo de abrir las puertas de este lugar y de tu corazón, donde quiera que tú estés, a Dios.
1: Muy bien, ya estamos de vuelta en esta hora de esta mañana para seguir compartiendo junto a cada uno de ustedes ahí en sus hogares, junto a sus familias, que la paz de Dios esté sobre sus vidas y permanezca en esta mañana junto a nosotros durante todo el programa. Creemos que la palabra de Dios traerá consuelo al afligido, fortaleza al cansado. La palabra de Dios trae paz al que vive angustiado y esperanza al que se siente que ya no puede continuar. Así que en esta mañana Dios bendiga a cada uno de sus vidas, cada uno de sus corazones, y también le invitamos a compartir esta transmisión con sus familiares, con sus amigos, con sus contactos. Y quizás hay alguien por allí que necesita escuchar una palabra de vida, una palabra de esperanza en esta mañana. Y que el Señor bendiga abundantemente su vida, su hogar y a toda su familia. Así que bienvenidos a aquellos que recién se están incorporando al programa Cristiano Nace una Esperanza. Queremos saludar cordialmente a nuestros queridos hermanos argentinos también, a mi querido hermano Walter Oyola, junto a Liliana Aguirre en Córdoba, Argentina. Le enviamos un cariñoso saludo, un gran abrazo. También a la radio SH Evangelicemos con Hecho, que transmite para toda Argentina, América y el mundo su programa Cristiano Nace una Esperanza. También queremos ir a la capital federal de Argentina, que es Buenos Aires. Dios les bendiga grandemente a mi querido hermano Roberto Díaz. Gracias por poder compartir cada domingo un mensaje de esperanza, también una reflexión de la palabra del Señor. Gracias por sus oraciones hacia nuestra vida, hacia el ministerio, hacia el programa, hacia nuestra comunidad, hacia el país. Muchas gracias, queridos hermanos argentinos. Dios les bendiga grandemente. Saludamos a Liliana Montoya junto a su hijita Soez y a mi hermano Guillermo Roberto Díaz. Un gran abrazo. Que la paz de Dios esté siempre en su corazón y que Dios les bendiga en todo tiempo. Así que muy contento, agradecido de Dios porque Él ha sido bueno, ha sido misericordioso con todos nosotros, y que el Señor también puede alcanzar su vida. Hay tanta aflicción hoy día más que nunca. Vemos un mundo convulsionado en la maldad, en el pecado, en tantas cosas que están dañando a la sociedad y al mundo entero. Entonces, qué importante es que nosotros busquemos al Señor mientras Él pueda ser hallado. Y son tiempos complejos, difíciles que vive la humanidad, pero nosotros tenemos un Dios todopoderoso y que siempre suple todas nuestras necesidades. Así que por eso alabamos y glorificamos ese nombre que es sobre todo nombre, el nombre de Jesucristo, nuestro Salvador. 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
1: 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Y cada día vamos ensanchando también nuestro territorio con la ayuda de Dios. Sin Él nada podemos hacer. Pero también gracias a cada uno de ustedes por estar junto a nosotros. 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

Aquí comienza su programa Fuente de Agua Viva. Mi Dios les bendiga en este día. Hemos venido a traer palabras de vida eterna. En este día sea una hermosa bendición para cada uno de los fieles auditores de Radio Acogida 92.1 y de su programa Fuente de Agua Viva.

Señor, le damos la gloria y la honra a nuestro Dios por permitirnos un día más estar en este lugar de Radio Acogida 92.1. También ustedes nos pueden ahí seguirnos en www.radioacogida.cl de la 92.1 Puerto Octay. Amados, mi Señor les bendiga en este día, muy contenta, porque nuevas fuerzas cada día nos da el Señor para poder estar en este lugar, para venir y dar a conocer su palabra, que es tan hermosa. La palabra de Dios es la que nos conduce y nos conducirá a la vida eterna, sabiendo que son pocos los tiempos que quedan, pero aquí nosotros debemos estar frente al frente para dar a conocer la palabra del Señor a muchos que no la conocen y algunos todavía no la entienden. Pero mi Dios siempre da una palabra para cada uno de nosotros. Esta hermosa alabanza que cantaba nuestro hermano Inmer Benítez, que sane a nuestra nación. Las naciones hoy en este tiempo están enfermas. Hay pocas son las naciones, son tan naciones escogidas, los que han sido sanados. Pero hay naciones que están enfermas y también el pueblo. Pero hoy día, mi Señor, sane a esa tierra que tal vez necesita la sanidad del alma. Porque puedes tener sanidad de tu cuerpo, pero la sanidad del alma solo la da el Señor. Y en este día sea un día de gran bendición, sanando, restaurando, levantando y como damos a conocer su palabra, hoy día sea un día de victoria para muchos que están ahí oprimidos, que ya están cansados, algunos quieren, como es un dicho vulgar, tirar la toalla. Jamás usted lo haga, siga adelante, cuesta. Para nadie ha sido fácil, porque para mí tampoco ha sido fácil, pero con Cristo se puede. Con Cristo podemos vencer, somos más que vencedores. Así que como fiel soldado de Jesucristo en esta mañana, mi Señor les bendiga a todas las iglesias, las congregaciones de cada lugar, a todos los pastores, a los evangelistas, a los misioneros, a todos en general, a los niños también. Mi Dios les bendiga en esta mañana grandemente y así por toda la semana, los que están disfrutando de estas hermosas vacaciones, aunque ha sido muy lluvioso la semana pasada, hubieron muchos desastres en diferentes lugares, en la región de los ríos, pero le damos gracias al Señor por cuanto Él también nos ha guardado, nos ha protegido y le damos gracias al Señor. Vemos la soledad cuando llega en la familia de la destrucción, cuando usted ha construido con sus manos, con tanto amor, con tanto esfuerzo y tanto lo que el Señor le ha dado y de un momento a otro no hay nada. Pero le damos gracias al Señor porque Él permanece fiel y en este día sea un día de gran bendición. Mire, abierto la Biblia y vamos a leer el Salmo 67. Mire, recién escuchamos esa hermosa alabanza de Inmer, de nuestro hermano Inmer Benítez, y nos decía que sane nuestra nación, y aquí nos dice exhortación a las naciones para que alaben a Dios. ¿Cómo debo alabar a Dios como nación, como pueblo de Él? Dice así en el Salmo 67. Mi Dios bendiga a todos los fieles auditores que muy de mañana ya comienzan a escuchar a nuestros hermanos de allá, de los muermos, y así continúan, después cambian el dial y no lo cambian porque solamente nosotros aquí cambiamos en la radio y usted está escuchando y los que están por el medio de internet también siguiéndonos, mi Dios les bendiga grandemente. Hoy día sea un día de victoria para cada uno de ustedes. Tal vez estuvo en esta semana oprimido, tuvo alguna aflicción, pero mi Señor es el que da la paz, es el único, en Él puedo encontrar paz, en Él está todo. ¿Cómo no de darle gracias al Señor? En Él está la salud, está la vida, la salvación, está el amor, está la paz, está la comunión, solo en Él. En los amigos sí podemos encontrar de repente en alguna actividad, una buena conversación, pero con lo que mejor tenemos es con nuestro Dios. Así es que, amados, en esta mañana, en el Salmo 67, si ya lo tienen, porque hay muchos que me siguen en la palabra, porque lo han dicho, lo han confesado, han dicho, yo sigo la palabra y escudriño también. Así que, amados, en esta mañana el Salmo 67 es un hermoso cántico. Dice, Dios tenga misericordia de nosotros y nos bendiga.
Amén. Haga

resplandecer su rostro sobre nosotros. Amén, así sea, mi Señor, para que sea conocido en la tierra tu camino, en todas las naciones tu salvación, la salvación que da el Señor. Te alaben los pueblos, oh Dios, todos los pueblos te alaben. Alégrense y gócense las naciones, porque juzgará a los pueblos con equidad. Y pastorearás las naciones en la tierra. Te alaben los pueblos, oh Dios, todos los pueblos te alaben. La tierra dará su fruto. Nos bendecirá Dios, el Dios nuestro. Bendíganos Dios y témanlo todos los términos de la tierra. Miren, amados, qué hermosa palabra tenemos en esta mañana, en este salmo, cuando dice al músico principal en Neginot, un salmo, es un cántico. ¿Cómo no de darle gracias al Señor? Que Él es el que haga resplandecer su rostro sobre nosotros. Sea Él que haga resplandecer. Gloria sea Dios para el que el camino del Evangelio, porque dijo Jesús, yo soy el camino, la verdad y la vida, y nadie va al Padre sino por mí. Entonces, aquí nos dice, para que sea conocido en la tierra tu camino. Y este camino que nosotros cada domingo y nuestros amados hermanos también que vienen en un momento más también dan a conocer de la palabra, el camino de la verdad y la vida. Así que mi Dios bendiga también a nuestros hermanos de su programa A Través de la Fe, porque también están publicando la palabra del Señor. Y esta palabra no volverá vacía a mí, dice el Señor. Por lo tanto, esta palabra que ahora hemos leído, en algún lugar de su corazón una tilde ha quedado. Mi Dios les bendiga en esta mañana. Mi Dios sea dándole de su gracia, amor, paz, comunión, los unos con los otros. Porque qué difícil es tener comunión. Qué difícil es amar. Qué difícil decimos te amamos, pero no amamos de corazón, amamos de labios, así, pero debemos amar de corazón, porque Él nos amó primero, dice el Señor, su palabra. Qué hermoso es nuestro Dios, dice, y la tierra dará su fruto cuando las naciones se conviertan al Señor. Venga y tenga misericordia, esa nación alabe a Dios, se humilla ante Dios, dice que sanará la tierra, sanará, dará su fruto a su debido tiempo, no habrá miseria, pero hay muchos que quieren vivir en la miseria. Mi Dios tenga misericordia en esta mañana de todos los pueblos, naciones y en todo lugar donde se escuche Radio Acogida 92.1, el Señor nos bendiga en este día y témanlo, dice, todos los términos de la tierra, en todo lugar. Por eso Jesús dijo, id por todo el mundo, predicad el Evangelio a toda criatura. Por lo tanto, de este medio radial, publicamos la palabra en este medio a diferentes lugares, diferentes naciones, donde escuchan la palabra del Señor. Este día sea un día de victoria, un día de gozo, un día en el cual usted se sienta fortalecido de parte del Señor. Y no se canse de bendecir al Señor, no se canse, porque Él es grande, Él es poderoso, Él es grande en victoria. ¿Cómo no de adorar a Dios? ¿Cómo no de bendecirle? Hoy día las iglesias, todas las iglesias, congregaciones, pastores, abren sus puertas hoy día para que usted vaya a bendecir al Señor y le busque antes que sea demasiado tarde. Usted no podrá decir aquel día cuando venga Cristo, es que a mí no me lo dijeron, porque ha sido publicado, ha sido predicado en las calles, ha sido predicado en los templos, donde se reúnen los fieles. Vamos a reunirnos para gozarnos, para oír palabra, porque el cristiano no se cansa de oír palabra del Señor. El cristiano, el evangélico, no se cansa de bendecir al Señor. El evangélico cristiano no se cansa de oír palabra del Señor, no se cansa de orar, no se cansa de pedir por los otros, porque debemos de orar los unos por los otros, no solamente yo, a mí, sino que a los demás, a nosotros, a todos, por todos, orar, intervenir, decir, Señor, ten misericordia, porque todos pasamos dificultades. Mi Dios les bendiga por los que oran por este programa, porque gracias a oraciones aún permanece
en este lugar. Aún mi Dios me ha dado fuerzas para poder seguir adelante. Gracias le doy porque tampoco en lo económico ha faltado para poder pagar todos los meses lo que corresponde, porque debemos ser leales y debemos ser responsables en lo que nosotros nos comprometemos para poder hacer. Así que le agradezco a Dios por tanto la misericordia que Él ha tenido y por lo tanto también agradecer porque este medio sale en diferentes lugares. Y cada pueblo, tal vez alguien oyó una predicación, una alabanza, en la oración, el Señor lo llamó y hoy está sirviendo en algún lugar de toda esta tierra. Por eso yo le alabo a Dios y le bendigo su nombre y le exalto porque no me cansaré, porque hay tantas almas que necesitan de Cristo, hay tantas almas que necesitan del Señor y ellos no lo entienden como Dios puso el entendimiento en nosotros que conocemos la palabra. Alabado sea el nombre del Señor en esta mañana. Mi Dios les bendiga. Vamos a ir a la oración. Vamos a orar. Oremos los unos por los otros en esta mañana. Sea una mañana de victoria, una mañana de gloria, una mañana de triunfo, una mañana en la cual puedan las almas venir a Cristo para que se salven, se sean sanados. Tal vez están heridos, hubo una herida, hubo una espada en la que entró en su corazón y no ha podido sanar, no ha podido cicatrizar. Hoy día esas heridas sean cicatrizadas, lavadas, limpiadas por esa preciosa sangre del Cordero. Santo es tu nombre, Padre nuestro, que estás en los cielos, santificado sea tu nombre, venga a nosotros tu reino y hágase tu voluntad en el cielo como aquí en la tierra. Dadnos el pan nuestro de cada día, dánoslo hoy, mi Señor. Bendito sea tu nombre, exaltado seas en esta mañana, glorificado sea en todo lugar donde se alabe y se bendiga tu nombre. A todos los fieles auditores, Señor, que cada domingo se disponen a oír una palabra, a oír una alabanza, a oír la oración, Señor, para orar, para clamar, porque tienen necesidades, oh Dios eterno. Son muchos los que escuchan, oh Dios. Ten misericordia, Padre. Lávelos, límpielos, Señor amado. Su alma sea, Dios mío, sanada en esta mañana en tu nombre, que es sobre todo nombre. Perdona nuestros pecados. Perdona, Dios mío, nuestras aflicciones. Perdónanos en esta mañana. Tal vez hemos cometido mal contra ti, oh Dios. Hemos pecado contra ti, Señor. Lávanos en esta mañana. Perdónanos, Señor eterno. Si no hemos hecho tu voluntad, lo que tú querías de nosotros, oh Dios. Oh Padre eterno, gracias te doy en esta hora de la mañana. Bendigo tu nombre y exalto tu nombre, Señor. Tu nombre sea enaltecido, oh Dios. Tu nombre sea glorificado, que toda alma confiese que tú eres el Dios de Israel. Eres el Dios de Jacob, el Dios de Isaac, el Dios de Abraham. Oh Padre eterno, te alabo en esta mañana, poderoso Dios. Te bendigo, mi Salvador, porque tú estás aquí y estás en todo lugar donde se alaba, donde se ha abierto esta puerta en esta mañana para bendecir y glorificar tu nombre. Hay muchos, Señor eterno, que aún no han saciado su alma con tu palabra, pero en este día, Señor amado, esas almas sean saciadas con tu palabra, Señor eterno. Bendito sea tu nombre, glorificado seas, oh Dios, Santo de Israel, en esta hora de la mañana. Bendigo a tu nación, al pueblo, Dios eterno, que sacaste con mano poderosa de Egipto, Señor Jesús. Ahí hay un remanente que te alaba y bendice tu nombre y no se cansa de glorificar. Padre eterno, gracias te doy en esta hora de la mañana. Bendigo, Dios mío, tu siervo, a los predicadores de tu palabra, a los pastores, oh Dios. Padre, sea usted con cada uno de ellos. Cada día usted le dé fuerzas, le dé ánimo para continuar, Señor eterno, porque sabemos que ellos tienen que dar una cuenta delante de ti, Señor, por nosotros, Señor. Oh bendito Dios.
Dios, tengas misericordia. Padre mío, ayúdeles a continuar, Señor amado, que sigan adelante, Padre, llevando el Evangelio, Señor eterno, a las almas perdidas. Oh Padre, en esta hora de la mañana te doy muchas gracias. Oro por nuestra nación, Señor, para que usted sea sanando nuestra nación, levantando, Padre bendito, legislaciones que sean los proyectos tuyos, Señor amado, no sean proyectos humanos de hombres, Señor. Oh eterno Dios, para que siga tu palabra corriendo en diferentes lugares, Señor. Gracias por esta libertad que nos das, Señor, para poder publicar tu palabra con libertad, oh Dios. Gracias, Santo de Israel. Bendigo, Dios mío, nuestra nación, oh Dios amado. Eterno Dios, en esta hora de la mañana muchísimas gracias te doy, porque sé que en muchos lugares y en muchos hogares, Dios amado, están, Dios mío, también orando, Señor, clamando en esta mañana, pidiendo, Señor eterno, por los que están débiles en la fe, por aquellos que están enfermos, Señor, ten misericordia. También ruegan por nuestras autoridades, oh Dios, por Carabineros de Chile, Señor, usted les bendiga, porque están al resguardo de nuestra nación, Señor amado. Están en las calles, están en todo lugar, oh Dios, guárdelos y líbrelos de todo mal y de toda tentación del enemigo que quieras echar contra ellos, oh Dios. Padre, por las Fuerzas Armadas, Dios mío, por Padre bendito, por todo, Dios eterno, por Ejército de Chile, porque hay diferentes lugares, Dios mío, donde se alaba y bendice en tu nombre también, dentro de la rama, Dios mío, de estas autoridades, oh Dios, los poderes eclesiásticos, Señor bendito, usted sea bendiciéndoles, Padre eterno Dios. Yo te alabo en este día, en Gendarmería de Chile, Padre, eterno Dios, también tienen que cumplir, Dios mío, su labor. Oh Padre eterno, sea usted en cada uno de ellos, ahí donde están los presos, Señor amado, que han hecho culpa, Dios amado. Padre mío, han cometido asesinatos, oh Dios, grandes aberraciones, Señor, ten misericordia, Dios amado. Oh bendito Dios, ten misericordia, porque el enemigo, Satanás, el diablo, no vino a amar, sino que vino a destruir, Señor eterno, lo que usted construyó, Señor amado. Hasta ahí en el huerto del Edén, Dios amado, entró, Padre bendito, para tentar, Señor amado. Hasta ti llegó también ahí en el desierto para tentarte cuando estabas ayunando, Señor. Líbranos, Dios mío, de la tentación del enemigo. Libre, Dios amado, a las autoridades de esta tentación, Señor, del enemigo. Oh Padre eterno, sea echado fuera, Dios amado, en el nombre poderoso de tu amado Hijo Jesucristo. Oramos por también por todos los trabajadores de nuestra nación. Padre bendito, sea usted con cada uno de ellos, dándole ánimo, fuerza, alegría, gozo, comunión, Padre, el uno con el otro, Señor amado. Eterno Salvador, por los niños, Señor eterno, guárdelos, líbrelos de todo mal. Padre bendito, por aquellos que están, Dios mío, desposeídos, están huérfanos. Oh Dios amado, la viuda, Padre, tengas misericordia, Señor. Oh Padre mío, dele de su gracia y fuerza para que estas viudas puedan servirte con amor, con alegría, con gozo, Señor amado. Oh Padre eterno, guárdala, Señor, en tu mano. Tu palabra nos dice que tú eres el esposo de la viuda y el padre del huérfano, Señor. Grandes son tus promesas, Señor, porque lo vemos que están escritas en tu palabra, Señor. Oh bendito Dios, te alabo en esta hora de la mañana y bendigo tu nombre, mi Salvador, y a todos los que en esta mañana se están conectados, Padre, usted les bendiga, Señor, porque no ha sido por su querer, sino porque usted, Dios amado, ha tocado sus corazones en diferentes lugares, Señor amado. Padre, oramos por los enfermos también en este día. Tengas misericordia, toda enfermedad sea echado fuera, las tinieblas, en el nombre poderoso de tu amado Hijo Jesucristo. Padre mío, toda dolencia, toda aflicción, todo lo que le atormenta, Padre. Eterno Dios, tú eres nuestro sanador. Tu palabra nos dice que llevaste nuestras enfermedades ahí en la cruz. Y por tu llaga somos sanados, oh Dios. Gracias, Padre. Hecho está por tu palabra. Te bendigo en esta hora, Padre bendito. Gracias porque tú estás aquí y estás en todo lugar donde se alaba y se bendice tu nombre. Bendito seas, mi Salvador. Toda la gloria, toda la honra.
Honor y alabanza sean para ti, mi Salvador. Aleluya. Amén. Amén y amén. Damos la gloria al Señor. Gloria a Dios, gloria a Dios, gloria al que vive por los siglos de los siglos. Gracias le damos al Señor en esta mañana porque sabemos que está ahí en su hogar. También está aquí con nosotros y le damos gracias al Señor por todo lo que Él hace, todo lo que Él ha hecho, ha sido maravilloso. Gracias al Señor, gracias al Rey de Reyes y Señor de Señores. Le alabamos porque Él ha sido inmensamente bueno. ¿Cómo no de bendecir al Señor? Toda la gloria y toda la honra sea para nuestro Salvador en esta mañana. Gracias por permitirnos entrar a su casa para bendecir el nombre del Señor, para glorificar, para exaltar y decirle gracias, Señor, tú estás aquí conmigo. Tal vez puede decir usted, yo estoy sola, pero usted no está sola, está con el Señor. Así que mi Dios le bendiga en esta mañana. Ya tal vez algunos tomando el desayuno, otros preparando ya el almuerzo. Mi Dios les bendiga. Vamos a pasar a oír esta hermosa alabanza de nuestro hermano Polo Negrete. Hijo, yo no te olvidé.

Hijo, yo no te olvidé, ni jamás te abandoné. Gracias le damos al Señor porque Él nunca nos ha abandonado. Él siempre está con nosotros, los que creen en su nombre. Así que mi Dios bendiga en esta mañana a nuestra hermana, querida, amada hermana Lucila Rogel, que cada domingo nos envía un mensaje. Un mensaje que nos llena de alegría. Así a todos los hermanos que trabajan en la radio, en diferentes lugares también, para ellos es alegría cuando alguien le escribe algo. Así que mi amada hermana nos escribe de esta manera, dice: buenos días, bendición, hermana Magdalena, que la bendición del Señor siempre esté a su lado, junto a sus seres queridos, congregación, pastores y hermanos que escuchan el programa, de mucha bendición, un abrazo a la distancia, bendición. Dios les bendiga. Amén. Mi amada hermana, mi Señor te bendiga grandemente. Un abrazo a la distancia junto a mi hermano Héctor, a su familia, si están hoy día reunidos, porque ellos siempre también se reúnen el día de domingo. Así que bendiciones para todos. Saludar a todos también de la familia de nuestro hermano Héctor junto a mi hermana Lucila. Y así a saludar a todos en diferentes lugares donde nos escuchan. También en este día, mi Señor bendiga a mi hermana Olga Saldivia, que ayer estuvo cumpliendo años. Un abrazo, hermana Olga, mi Dios te bendiga. Cada día mi Señor te fortalezca, te sea dando de su gracia para que puedas servir al Señor con esa fidelidad que solo el Señor la da. Así que un abrazo también junto a tu familia. Mi Dios te bendiga grandemente, amada hermana. Y la invitamos para hoy día a las 6 de la tarde, cerquita al terminal de bus, en la iglesia de nuestros hermanos luteranos. Ahí nos reunimos todos los domingos a las 6 de la tarde, también los jueves a las 7. Y hay un día martes, que el día martes también, que se reúnen los hermanos para ir a orar. El que quiera ir a dar gracias, congregarse, ir a orar, puede hacerle una hora de oración. Así que mi Dios bendiga a los que oran al Señor y van y dejan ese tiempo para poder ir. Así que bendiciones a todos mis hermanos y hermanas de diferentes también iglesias, que nos conocemos muchos acá. Así que mi Dios les bendiga a todos los pastores, a las pastoras, sus esposas, a los hijos también de los pastores y a toda su descendencia. Mi Señor sea con cada uno de ellos y a los hermanos en cada lugar donde cada domingo se levantan y encienden el receptor, y también allá al otro lado de la cordillera donde está nuestra hermana Blanca Mancilla, también saludarle a ella porque también es fiel auditora de los programas de acá de Puerto Octay. Así que bendiciones para nuestra amada hermana y para mi pastora también Andrea Hernández junto a su esposo Raúl Serpa, pastor de allá en Bariloche. Mi Dios les bendiga. Y también hay más familias también allá en Villa Angostura, también nos escuchan, así que bendiciones en esos lugares donde nos escuchan, también en toda parte de la región, aquí de la décima. Mi Dios les bendiga a todos, tal vez alguno ha ido a otro lugar y ya están escuchando el programa. Y si es que allá en Calbuco, nuestros hermanos ahí, mi Dios les bendiga, mi hermana Ruto Yarzo junto a su esposo, mi Señor les bendiga también. Así que le enviamos acá un saludo. Y a mi hermana Luisa Polanco junto a su esposo también le enviamos cariñosos saludos a mi hermano Norberto Quinto. Y también allá en Pichil, pues, también nos están escuchando allá. Así que un abrazo a madre hermana Lorena junto a su esposo, mi Dios les bendiga. Y así en todo lugar donde escuchen este su programa, mi Dios les bendiga. Vamos a escuchar esta alabanza también a todos los que les gusta oír alabanzas de adoración. Mi Dios les bendiga en esta mañana. Vamos a escuchar esta hermosa alabanza de Alex Márquez.

Ahí nos pilló la publicación. Le damos gracias al Señor. Gracias por esta hermosa alabanza que estábamos escuchando de Alex Márquez, donde lo que él hizo en este hombre para que le sirva con toda su alma, por eso dedicó esta alabanza y le puso por nombre Amado de mi alma. Le doy gracias al Señor por poder entender lo que Dios ha hecho en nuestras vidas, sin tal vez merecer, pero Dios nos ha hecho merecedores de esta gran bendición. Gracias le doy al Señor en este día porque Él está aquí y Él nos cambió nuestra vida. Hubo un cambio grande y por eso le servimos, porque vino el conocimiento de la palabra a nuestras vidas. Así que mi Dios les bendiga a todos los que fueron un día llamados, tal vez con una alabanza, tal vez con alguna predicación, y hoy día están fuera. Hoy día tal vez hubo algo que pasó en su vida, una herida, algo que sucedió que ya no gustó más de la palabra, pero hoy día esta alabanza haya hecho eco, que el Señor te llamó para que le sirvas, para que le adores, para que le honres. Hoy día sea un día en el que te levantes con ánimo, con fuerzas, y decirle: aquí estoy, Señor, he vuelto al servicio tuyo para que tú me uses. Le dé la gloria y la honra a su Salvador. Gracias le damos en esta mañana por esta gran bendición que el Señor nos da para estar aquí en este medio radial. Le alabo al Señor por todo lo que Él hace y por todo lo que Él hace en cada momento de nuestras vidas, porque sin Él nada podemos hacer. Nuestro hermano Alejandro Cárdenas, mi hermano de sangre, en esta mañana nos escribe y nos dice: hola hermana, buenos días, que sea de mucha bendición el programa este día. Dios te fortalezca cada día. Puedas estar al frente de este precioso ministerio que llevas a las almas. Saludo a los hermanos de los campos, mi hermano Héctor, mi hermana Lucila y congregación. Amén, mi amado hermano. Mi Dios le bendiga grandemente. También él es fiel auditor. También él viene, trae palabra. Como decía nuestra hermana Lucila el otro día, porque él enseña palabra para que puedan continuar nuestros amados hermanos y las almas que escuchan. Mi Dios te bendiga, amado hermano, grandemente, junto a tu familia, a tu esposa, a tus hijas que el Señor te dio por misericordia. Y cómo no de agradecer al Señor, porque alabas y bendices al Señor junto a toda tu familia. Mi Dios les bendiga en esta mañana. Gracias le damos a nuestro Salvador, al Creador de los cielos y de la tierra. Cómo no de dar gracias al Señor. En esta mañana también deseo en esta mañana saludar a todos mis hermanos de carne, de sangre, a mi hermana Lidia, mi hermana Débora, a mi hermana Dorca, a mi hermano Blas, a mi hermano Guillermo, a mi hermano Alejandro, que recién me acaba de escribir, a todos mis hermanos y a sus familias. Mi Señor les bendiga en esta mañana. Vamos a pasar a oír otra alabanza para la gloria del Señor. Antes ya de pasar al mensaje, porque en un momentito más ya viene el mensaje de la palabra del Señor, que nos hablará en este día. Gracias le damos, mi Dios bendiga al pastor Patricio también, que también él ha traído palabra aquí a este lugar. Así que mi Dios le bendiga grandemente también en este día, que hoy estará ahí con todos los hermanos también dando la palabra. O tal vez la tenga alguno de nuestros hermanos, pero le damos gracias al Señor por todo lo que nuestro Señor hace por cada uno de nosotros y darnos esa alegría, el gozo para estar hoy día en la casa del Señor. Así que hoy nos encontramos para bendecir al Señor.

Así es, el mundo pasa y sus deseos, pero lo de Cristo permanece para siempre, la palabra permanece para siempre. ¿Cómo no de dar gracias al Señor si su palabra es viva? Su palabra es eficaz y más cortante que toda espada de dos filos. Le damos gracias al Señor en esta mañana, porque grandes y poderosas son sus obras. Digno es Él de ser alabado. Y en esta mañana me gozaba al oír este cántico, porque verdaderamente que el mundo y sus deseos pasan, pero la palabra del Señor permanece fiel y permanece para siempre en nuestros corazones. Recién me recordaba, yo no sé si les da, todos tienen mi número de teléfono, mi Dios les bendiga a los que lo tienen guardado, es el más 56 99 64 82 423. Usted puede enviar un mensaje de texto, puede enviar un WhatsApp o llamar. Aquí estamos atentos. Mi Dios les bendiga a todos los fieles auditores, a mis vecinos de ahí de las parcelas, también mi Señor les bendiga a todos los de mis vecinos que fueron por tantos años de la 21 de mayo. También ahí quedó un dolor en nuestros vecinos, la partida de la señora Josefina, sus hijos, a Sandra, nuestras condolencias también, porque también era fiel auditor del programa y del programa de nuestros hermanos también, de A Través de la Fe. Así que mi Dios bendiga a todas las familias, a mi hermano Guido Aro, mi Dios le bendiga, le dé fuerza, ánimo. Era su hermana y duele cuando parte de un ser amado, porque sabemos que nunca más lo vamos a ver. Si somos fieles, los veremos un día. Agradeciendo al Señor por todo lo que Él hace, invito también a mi hermano para que siga participando en nuestra iglesia o en alguna otra iglesia donde se sienta bien, a mi hermano Guido. A la señora Mirta también, un abrazo. A la mamá de mi hermano Nelson, señora María, mi Dios te bendiga. También, fiel auditora del programa, conocidos por años, también con ellos. Cada momento, tal vez de la soledad, mi Dios sea su consuelo, la paz y la tranquilidad, que solo en Cristo hay vida. Como decía nuestro hermano Estanislao Marino, el mundo pasa y sus deseos. Pasa, todo esto va a pasar, pero la palabra del Señor va a permanecer fiel para siempre, porque los salvados, los que han creído en Jesucristo, los que un día les tocó el corazón el Señor y hoy permanecen fieles, hoy día serán raptados de este lugar. Así que, amados, en ese rapto sea usted ahí. Y querida alma que tú me escuchas, tal vez dirás, yo no lo entiendo. Pero abre tu Biblia y busca en la palabra. Lee el libro de Apocalipsis, lee el libro de Juan, lee la palabra del Señor y te va a mostrar el camino. Es una brújula. Es como cuando tú compras una guía en algún servicentro donde lo venden, cuando vas de vacaciones y vas viendo el territorio, si está pavimentado o no hay pavimento, si hay ríos, si hay hoteles, si hay hosterías, si hay lugares. Así es la palabra del Señor. ¿Dónde voy? Me va conduciendo. Cada mensaje me va dando a conocer lo maravilloso y lo eterno que hay. Por lo tanto, les invito a que comiencen con la lectura. Si tal vez no tienen lectura habitual, tal vez lee la Biblia una vez a la semana, cada 3 días, cada 2 días, o la lee todos los días. Es una bendición leerla todos los días, pero si tú la lees todos los días, estás buscando lo más grande, lo más preciado que está ahí, ese gran tesoro de la salvación y la vida eterna. Gracias le damos. Vamos a la palabra. En esta hora de la mañana hemos oído alabanzas, nos hemos gozado con los mensajes también de nuestros amados hermanos que nos han enviado en esta mañana, y nos fortalece cada día. Y cada uno de ustedes, mis amados, en este día sea fortalecido también con la palabra del Señor. Que la palabra llegue a lo más profundo de su corazón, porque
no solamente de cántico podemos estar, sino que también con la palabra, la oración, que también es tan fundamental en nuestra etapa de la vida. Así que, amados, queridos y fieles auditores, mi Dios les bendiga. Allá en la Vicente Pérez Rosales, que también nos escuchan en ese lugar, un saludo para todos, las familias que viven en ese lugar, también Alto Octay, Noshaco, Cascada, Aguas Buenas, Rupanco, ahí en ese cruce, de ahí para adentro nos escuchan, también allá en Puente Alto, Cancura, oiga, es en muchos lugares. ¡Qué bendición! Gracias porque podemos salir al aire para poder comunicar la palabra del Señor. Vamos a ir al libro de Jonás, un profeta que huyó de Jehová. Huyó cuando le ordenaron a que vaya, se fue para otro lugar. ¿Qué voy a ir a hacer? ¿Qué van a decir de mí? Porque muchas veces pensamos eso, pero Dios tiene todo diseñado. Así que en esta mañana vamos a ir al libro de Jonás, capítulo 3, cuando Nínive se arrepiente. Vamos a darle lectura para la gloria del Señor. El libro de Jonás está después de Abdías, ahí en el Antiguo Testamento. Si usted tiene paciencia, búsquelo también en el índice, si les cuesta, y comienza a practicar la lectura y va a ir conociendo esta hermosa y sagrada palabra que está escrita por hombres inspirados de parte de Dios con el Espíritu de Dios. Y dice así: Nínive se arrepiente, tiene como título: vino palabra de Jehová por segunda vez a Jonás, diciendo: levántate y ve a Nínive, aquella gran ciudad, y proclama en ella el mensaje que yo te diré. Y se levantó Jonás y fue a Nínive, conforme a la palabra de Jehová, y era Nínive ciudad grande en extremo de 3 días de camino. Y comenzó Jonás a entrar por la ciudad camino de un día y predicaba diciendo: de aquí a 40 días Nínive será destruida. Y los hombres de Nínive creyeron a Dios y proclamaron ayuno y se vistieron de cilicio desde el mayor hasta el menor de ellos. Y llegó la noticia hasta el rey de Nínive, y se levantó de su silla, se despojó de su vestido, y se cubrió de cilicio, y se sentó sobre ceniza, e hizo proclamar y anunciar en Nínive por mandato del rey y de sus grandes, diciendo: hombres y animales, bueyes y ovejas, no gusten cosa alguna, no se les dé alimento ni beban agua, sino cúbranse de cilicio, hombres y animales, y clamen a Dios fuertemente, y conviértase cada uno de su mal camino, de la rapiña que hay en sus manos. ¿Quién sabe si se volverá y se arrepentirá Dios y se apartará del ardor de su ira, y no pereceremos? Y dio Dios lo que hicieron, que se convirtieron de su mal camino, y se arrepintió del mal que había dicho que le haría, y no lo hizo. ¡Qué palabra tenemos en esta mañana más hermosa! Una palabra de arrepentimiento, una palabra de convicción, en la cual creyeron en Dios. Creyeron en el profeta cuando iba predicando, porque de primero Dios envió a Jonás, pero Jonás desobedeció, huyó y se embarcó en un barco que había cerca y se subió y se fue. Pero él no sabía el mal que le iba a hacer a ese barco en el cual se había subido por la desobediencia. Mire lo que causa la desobediencia. Y dice la palabra de Dios de que él se embarcó y se fue. Y dice que el mar se comenzó a agitar y comenzaron también a preocuparse. Ya comenzaron a descargar un poco de cosas y tanto cosa que lleva un barco. Usted sabe cuando se embarcan en un barco que no se lleva en ese lugar. Pero Jonás lo que hizo cuando vio que el mar estaba levantándose, se fue y se fue a dormir.
Así muchas veces también nos ha pasado a nosotros, que nos vamos a dormir. Pero ahí llega alguien y dice, tú dormilón, ¿qué haces ahí? ¿Qué no haces y no clamas a Dios? Lo descubrieron. Pero ahí Jonás se dio cuenta de su pecado. Se dio cuenta de lo que Dios le había enviado, pero para que se salve una nación. Si había alguien que se arrepentía, se convertía al Señor, a Dios, para que Dios no castigara a esa nación grande, a Nínive, donde había tanta idolatría, tanto lo que hacían los ninivitas. Entonces, dice que él le pidió que lo lanzaran porque echaron suerte. Y bueno, pidió que lo echaran al mar. Y ahí estaba algo que ya tenía Dios preparado. Había una gran pez, como dice la Biblia, un gran pez, y lo tragó. Y ahí estuvo Jonás 3 días y 3 noches adentro. Y también ahí clamó y oró para que pueda hacer. Y de ahí se fue. Pero nuevamente Dios lo llama. ¿Cuántas veces te ha llamado a ti el Señor? ¿Cuántas veces te ha llamado el Señor a ti, querida alma? ¿Cuántas veces Él ha estado con sus brazos extendidos llamándote? Vuelve Dios a llamar a Jonás, un profeta de Dios. Pero él tenía miedo, como nos pasa a todos. Hay temor muchas veces de predicar. Hay temor de decirles a las almas que en Cristo hay vida y salvación, que también hay un infierno. También tenemos temor de decirle porque no sabemos cómo van a reaccionar. Pero se lo decimos en el amor del Señor para que las almas se salven y tengan vida, para que tengan vida eterna. Porque no es fácil. No es fácil servir a Cristo. No es fácil. ¿A cuántos le ha costado de servir al Señor? A muchos. Pero Dios es grande. Y Él te llama. Él no quiere tu mal. Porque Dios no quería el mal de Nínive. Él no quería destruirlos por su maldad, sino que ellos se arrepintieran para que Dios le perdonara sus pecados, los sanara de toda su maldad que había en ellos. Entonces, cuando le dice Dios, levántate y ve a Nínive. Hoy día también esta palabra te dice, levántate. Levántate de donde estás. Levántate, tal vez tus pensamientos, duermes en la noche y no hay descanso. Porque el dormir en la noche es para ir a descansar. Cuando el doctor te ve y te preguntan cómo duerme, a veces algunos decimos, yo no duermo nada. Me paso la noche en vela. Te dan medicamentos para que puedas dormir, conciliar el sueño. Pero hay una hermosa palabra en un salmo. En paz me acostaré y asimismo dormiré, porque solo tú me haces vivir confiado. Y ese salmo debe estar en mi corazón. Pero tú, querida alma, tú no lo conoces. Pero siempre pídele al Señor al descanso que duermas en paz. Pero aquí Jehová le llama a Jonás y le dice, levántate, levántate. Y Jonás se levantó y obedeció esta vez. Porque cuando estuvo dentro del pez, dice, cuando mi alma desfallecía, en el verso 7 del capítulo 2, en mí me acordé de Jehová, o sea, estaba dentro de ahí del pez, entre medio ahí en el vientre de ahí donde estaba todo lo sucio, dentro ahí andaba Jonás. Y ahí dice, cuando mi alma desfallecía, porque ya se sentía morir adentro del pez, en mí me acordé de Jehová y mi oración llegó hasta ti en tu santo templo. Así tú estás tal vez en este día, divaga tu mente, tus pensamientos, pensando cosas vanas, que ya estás ya desfallece tu alma, tu espíritu. Pero en esta hora acuérdate del Señor y ora a Dios.
para que tu oración llegue hasta tu santo templo. Alabado sea el Señor en esta mañana. ¿Cuántos en la noche tal vez no pueden

esposo tal vez está enfermo y no puedes dormir. Jesús le dijo a los de la multitud cuando le seguían que echen sus cargas sobre él, porque él se las llevaría. Y en esta mañana nos da a conocer en la oración que hacía Jonás, que llegaría hasta su santo templo del Dios vivo. Pero él obedeció después y caminó. Dice que era de 3 días más menos llegar hasta donde estaba Nínive, ir a predicar. Y ya un día de llegar ya iba predicando la palabra. Venid a mí todos en este día. Tal vez le decía, venid todos los que estáis preocupados, estáis desahuciados, venid a mí, descansad en mí. Tal vez las palabras que le decía Jonás a Nínive. Y comenzó, dice, a entrar por la ciudad, camino de un día, porque eran 3 días para llegar a pie. Así se fue. Y le iba predicando, de aquí a 40 días Nínive será destruida. Así dice Jehová el Señor. De aquí a 40 días. Y iba, predicaba y predicaba porque era la palabra que le había entregado Dios. Que eso solamente dijera, de aquí a 40 días Nínive será destruida. Y los hombres de Nínive, dice la palabra, que creyeron en el mensaje que llevaba Jonás, le creyeron a Dios, no le creyeron a Jonás, le creyeron a Dios. Jonás llevaba el mensaje y creyeron. Así como usted oye el mensaje hoy día, no me creen a mí, le creen a Dios. No le creen al hombre, le creen a Dios. Por lo tanto, Dios, y en este día, en ese día, en esa mañana, tal vez, o en esa tarde, cuando escucharon estos hombres que le creyeron a Dios, proclamaron ayuno. Qué importante es ayunar. Y se vistieron, dice, de cilicio, no de la elegancia, sino que se vistieron de cilicio desde el mayor hasta el más pequeñito, ayunando, orando, pidiendo clemencia, que en ese momento de angustia, del enojo que tenía Dios con esa nación. Y llegó también, dice la noticia, al rey. Y por lo tanto, como llegó al rey, dice la palabra, que llegando ahí, su palabra, el rey, dice que llamó a los grandes, a los que estaban encargados, a sus ministros, a los que legislaban, a todos los llamó y los mandó. Dice que ningún hombre, ni mujeres, ni animales, ni nadie debería de comer por 3 días, sino ni agua, nada, absolutamente nada, en seco todos, ayunando para que Dios los mire en misericordia. Qué grande es el Señor y el poder de Dios lo que hace cuando el hombre y la mujer le cree a Dios, porque esta nación le creyó. Y en esta mañana que usted está escuchando este mensaje, le crea a Dios. Alabado sea el nombre del Señor. Y no gusten, dijo el rey, ningún alimento. No se les dé alimento ni agua ni que beban los animales también, todos en ayuno. Ayunar para consagrarse al Señor, para que Dios tenga misericordia. Vemos cuántos ayunan a veces. ¿Cuántos ayunos ustedes han visto en nuestra nación? Para los que son detenidos, hacen ayuno. ¿Y el cristiano dónde está? ¿Ayunará? ¿Se limitará un día del alimento? Que nadie lo sepa, solo usted y su padre lo sabe. Alabado sea Dios. Si usted se levanta de madrugada, ora al Señor, ore en secreto. No se lo cuente a nadie. Órele al Señor así. Si usted ayuna, ayune en secreto para usted, para que el Señor lo vivifique cada día. Y le dice el rey, si no cúbranse de cilicio, hombres, animales, y clamen a Dios fuertemente. Mire cuánto estaba ese rey que estaba ahí dirigiendo su nación. Y le dice que toda nación, todo el pueblo, clamen a Dios fuertemente y se conviertan

no era solamente que oren y ayunen, sino que se conviertan cada uno de su mal camino. ¿Cuántos males hay en nuestros caminos que el Señor de ahí nos sacó? Pero hay uno que el Señor no le gusta, la rapiña. Y le dijo al rey y a todos, de su mal camino, de la rapiña que hay en sus manos. A algunos no les gusta trabajar, les gusta que le llegue así, robando. Mi Dios, reprenda en este día ese mal de robo, de rapiña. No le robe a su hermano, no le robe al amigo, no le robe a su trabajador, sino que seamos justos, como dice la palabra, en justicia y hablando de la verdad. ¿Quién sabe, dice el rey, que se volverá y se arrepentirá a Dios y se apartará del ardor de su ira y no pereceremos? Claro, cuando hacemos estas cosas, oramos de todo corazón y nos arrepentimos de todo nuestro corazón, oramos y ayunamos y clamamos a Dios, nuestra oración llega hasta su tan santo templo, dice la palabra. Hasta ahí llega la oración. En esta mañana, mi Señor les bendiga. Y Dios vio lo que hicieron, hizo esta nación. Vio Dios lo que hizo esta hermosa nación de Nínive. Se arrepintió. Se arrepintió. Confesó al Señor sus pecados, como nosotros también debemos de confesar nuestros pecados. Gracias le damos al Señor en esta mañana porque Él vive. Y si Él vive, nosotros también vivimos. Gracias le damos al Señor por esta su palabra, que cada día nos siga dando de su gracia para poder hablar de ella y no esconderla, sino que darla a conocer a todos, a todo el pueblo que bendice al Señor. Por eso dice, y vio Dios lo que hicieron, que se convirtieron de su mal camino. ¿Cómo no de dar gracias al Señor? Se convirtieron de su mal camino. Y se arrepintió del mal que había dicho que les haría y no lo hizo. Gracias le damos al Señor por esta, su palabra, que cada día nos da de su gracia, nos da fuerza. Y a todo el predicador, a todos los pastores, los evangelistas, sigan predicando la palabra del Señor. No se cansen de anunciar las buenas nuevas de salvación, porque grande y poderosa son sus obras. Sin Él nada podemos hacer, todo es de Él, nada es nuestro. Gracias le damos porque sus caminos son perfectos. Por eso, cada día le alabo a Dios, porque Él nos da de su gracia y nos da fuerza para continuar. Y en esta mañana, si hay algún mal en nosotros, hoy día el Señor sea despojándonos y sirvamos al Señor con todo el gozo, con toda la alegría que hay en el corazón, porque su palabra siempre es fiel, su palabra es fiel, es verdadera, es la que nos conduce a la vida eterna, porque sin esta palabra yo no podría hablarle, no podría dar a conocer lo que Jesús también escribió, lo que Él habló cuando estaba con sus discípulos. No podría yo hablar nada de Apocalipsis, del libro de Juan, cuando fue desterrado a la isla de Pasmo, donde Dios le dio para escribiera a todas las iglesias, cada iglesia,

gracias, Padre bendito. Usted también nos dio a conocer de la palabra, Jesús, cuando estuvo con sus discípulos, de la palabra de Jonás, que estaría 3 días también ahí, pero al tercer día resucitarías. Así Jonás salió del pez después de 3 días, Señor, y fue y publicó tu palabra cuando usted lo ordenó. También tu Hijo Jesucristo también resucitó de entre los muertos y hoy está sentado a tu lado, mi Dios amado. Gracias por esta su palabra. Te bendigo en esta hora. Sean salvadas las almas, Dios mío, que hayan sido tocadas en esta mañana. Oh Padre eterno, te bendigo tu nombre y exalto tu nombre, mi Salvador. A ti sea la gloria y la honra, el honor y la alabanza, Padre. Todo es tuyo, nada es nuestro, Padre. Te bendigo y exalto tu nombre en esta mañana, mi Salvador. Gracias por estar aquí con nosotros, Padre, Hijo y Espíritu Santo. Te agradezco en esta mañana. A ti sea la gloria. Damos la gloria al Señor. Gloria a Dios, gloria a Dios, gloria a Dios, gloria al que vive por los siglos de los siglos. Amados, vamos a pasar a oír ahora otra alabanza de nuestra amada hermana Gladys Muñoz, porque a veces pasamos, como hay tantas alabanzas que quisiéramos todas escucharlas, pero no se puede. Pero aquí estamos para oír esta alabanza de nuestra amada hermana.

Ahí estaba esa hermosa alabanza de nuestra hermana Gladys Muñoz. Gracias le damos porque siempre hay una alabanza de gratitud al Señor. Y en esta mañana sea mi Dios dándole de su gracia a cada uno de ustedes y a todos los hermanos que hoy día van a ir a la casa del Señor, hoy día sea de bendición, con júbilo, con alegría, con gozo hoy día, para ir a bendecir el nombre del Señor. Y el Salmo 4, verso 8, para los que no pueden tal vez descansar en la noche, donde decía, en paz me acostaré y asimismo dormiré, porque solo tú me haces vivir confiado. Confianza en el Señor y no se quede, sino que siga adelante. Mi Dios les bendiga y nos despedimos ya. Y nos volvemos a encontrar el próximo domingo, si Dios así lo permite. Y vamos a quedar escuchando con esta alabanza. Así que el próximo domingo no se aparte, sino que síganos escuchando también a nuestros hermanos de A Través de la Fe, que ya llegaron los jóvenes. Así que mi Dios bendiga a todos los jóvenes que vienen con ese también esa alegría, fuerza para bendecir al Señor. Mi Dios les bendiga. Shalom. El próximo domingo nos volvemos a encontrar, si Dios así lo permite.

bendecida en este día. Aquí comienza su programa A Través de la Fe, dirigido por los hermanos jóvenes en este día. Que el Señor nos pueda bendecir. Vamos a comenzar con una oración primeramente para presentarnos al Señor. Señor, en esta hora primeramente te damos las gracias por la vida, por la salud, Señor, que tú en este día nos has dado, Señor. Te damos las gracias porque un día más podemos estar aquí, Señor, en la radio, un grupo de los jóvenes, Señor, para predicar, Señor, tu hermosa palabra, Señor. Ayúdanos, Señor, y bendice a todos los que nos están escuchando en este día, Señor. Y todo esto te lo pido en nombre del Padre, el Hijo y el Espíritu Santo. Amén. Que el Señor nos pueda bendecir en este día. Dios bendiga en este día a los hermanos jóvenes, la cual me están acompañando. Voy a dar el número de la bendición en este día, que es el 921-64-82-75. 921-64-82-75. Es el número de la bendición. Si en este día no quieren mandar algún saludo, que escucharon una alabanza, ahí con otra hermana vamos a estar respondiendo sus mensajes. Que el Señor les bendiga. Y vamos a pasar con la primera alabanza que tenga nuestro hermano.

0: Amén, que el Señor nos pueda bendecir con esta hermosa alabanza. Me acaba de llamar mi abuelita, mi mami Vicky, que todos los domingos nos llama. Ella siempre está presente en lo que es la radio, que el Señor le pueda bendecir. Y ella manda, primeramente, saludo a sus nietos, a sus hijos, y a sus nueras y a su yerno, y a sus hermanos. Así también quiere dar las gracias de su parte por nuestro pastor y por la congregación que estuvo en el velorio de mi tía Shepa, su hermana, que el Señor le pueda bendecir. Dice que muchas gracias por estar ahí, en especialmente a los jóvenes que pudieron estar tocando alabanzas ese día. Y así también dice que muchas gracias a su hijo, a mi papá Nelson, que estuvo ahí en el momento de en el funeral, que el Señor le pueda bendecir grandemente a mi abuelita y que le pueda dar el consuelo a sus corazones y a toda esa familia que acaba de partir su mamá y su abuelita. Así también nos acaba de mandar un mensaje nuestro hermano Leandro, que el Señor le pueda bendecir. Hola, mi hermana Rocío, un saludo a los jóvenes que están en la radio. Dios les bendiga. Me gustaría pedir un pancito de vida y la alabanza solo él de Coros Unidos. Bendiciones. Nuestra hermana Josefa, que el Señor le pueda bendecir a esta joven que por primera vez nos está acompañando aquí en la radio, que el Señor la bendiga.
1: Ellos dijeron, cree en el Señor Jesucristo y serás salvo tú y tu familia. Hechos 16:31.
0: Amén, que el Señor pueda bendecir a nuestra hermana Josefa. Como decía, primera vez que está aquí en la radio, que el Señor le pueda bendecir. Y vamos a escuchar la alabanza que nos acaba de solicitar nuestro hermano Leandro.

Amén. Que el Señor nos pueda bendecir en este. Que el Señor nos pueda bendecir. Dios bendiga esta hermosa alabanza que nos ha pedido nuestro hermano Leandro. Que el Señor le pueda bendecir. Así también nos acaba de llegar otro saludo de nuestra hermana Jocelyn. Que el Señor le pueda bendecir. Dice: un gran saludo para todos quienes están trabajando hoy en el programa. Jóvenes y señoritas valiosas para el reino. Para el reino, valientes y hermosos, que mi Señor los bendiga mucho y recompensa en su trabajo. Quiero un pan de vida y escuchar la alabanza Jarabe de Amor de Franco Figueroa y dejar una hermosa invitación para hoy, que tenemos escuela dominical a las 4 en nuestro templo en Las Hortensias 160. Así también quiere mandar un saludo a su amigo y compadre Gabriel Saldivia, por ser hoy el día de su cumpleaños. Deseo que mi Señor lo bendiga mucho, siempre a él y a su familia. Que el Señor pueda bendecir a nuestra hermana Jocelyn y nuestra hermana Josefa. Le vale un pancito de vida.

0: Por tanto, de la manera que habéis recibido al Señor Jesucristo, andad en él. Colosenses 2:6. Por tanto, de manera que habéis recibido al Señor Jesucristo, andad en él. Colosenses 2:6.
1: Amén, que el Señor pueda bendecir a nuestra hermana Josefa. Y vamos a pasar la alabanza que nos acaba de solicitar nuestra hermana Jocelyn. Que el Señor le bendiga.

0: Amén. Que el Señor nos pueda bendecir. Nos acaba de escribir nuestra hermana Gloria, que el Señor le bendiga en este día. Dice: buenos días, saludo mis hermanos jóvenes. Es una alegría poder escucharlos. Quiero saludar a mi suegra Norma y a mi hermano Fernando, decirle que los amo mucho y a mi hermosa familia que Dios me ha prestado y a mis amados pastores y congregación. Un alabanza y un pasito de vida. Muchas gracias.
1: Oh Señor, fortaleza mía y fuerza mía y refugio mío en el tiempo de aflicción. Jeremías 16, 9, 19.
0: Amén. Que el Señor pueda bendecir este pancito de vida. Y pasamos a escuchar la alabanza que le tenemos a nuestra hermana.

0: Siempre he disfrutado acá.
1: Amén, que si nos pueda bendecir. Dios bendiga nuestra, esta hermosa alabanza. También tengo un mensaje de nuestra hermana Ingrid, que el Señor le pueda bendecir. Dice, buenos días, mi hermana Rocío. Dios le bendiga. Quiero saludar a los jóvenes valientes que están trabajando hoy en este hermoso programa. Quiero saludar a mis pastores, congregación y a mi familia. Quiero pedir la alabanza que alegría es de Cristo y un pancito de vida. Muchas gracias.
0: Y esa es la confianza que tenemos en Él, que si pedimos alguna cosa conforme a su voluntad, Él nos oye. Primera de Juan 5:14.
1: Amén. Ahora vamos a escuchar la alabanza. Que el Señor le bendiga.

0: amén, que el Señor nos pueda bendecir. Ahí está la alabanza para nuestro hermano. De nuestra hermana Ingrid, que el Señor le pueda bendecir. Así también escribió nuestro hermano Mauricio. Dice, buenos días. Saluda a los jóvenes que están trabajando hoy. Saludar a mi mamita Norma y a mi hermano Fernando con una alabanza, gracias, y un pancito de vida.
1: Todo lo puedo en Cristo que me fortalece. Filipenses 4:13.
0: Amén. Que el Señor pueda bendecir ese pancito de vida. 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A Pancito de Vida, que el Señor pueda bendecir a nuestro hermano Mauricio y a nuestra hermana Gloria. 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Que en este día se encuentre cerrado, así que Dios los bendiga. 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Así también los dejamos invitados a nuestros servicios los días martes y jueves a las 7:30 y los domingos a las 5:30, que ahí va a haber un asiento para ustedes si nos quiere acompañar para ir a escuchar las alabanzas que estamos preparando con con el coro. Siempre nos estamos preparando con alabanza nueva para que nuestro corazón pueda estar disponible al Señor y poder escuchar lo más importante que es la palabra del Señor, que cada día nos puede edificar nuestras vidas, en la cual nos da aliento para seguir cuando estamos en pruebas, cuando estamos tristes, cuando estamos angustiados. Siempre el Señor nos habla a través de la palabra, tanto como los adultos y así también las Dorcas y los jóvenes que podemos estar trabajando ahí los días martes por medio con las Dorcas, que el Señor cada día nos pueda bendecir. Y también así dejarlos invitados, que muchas veces no se dice, pero los días miércoles que hay clase de Dorcas a las 3 de la tarde, ahí se reúne un grupo de hermanas para alabar y bendecir al Señor, en la cual ora por cada uno de ustedes, los que nos están escuchando, por nosotros, por el pueblo, por el país, que ahí ellas puedan estar cada día en unión, en la cual

dando estudios a ella. Así que las dejo cordialmente invitadas a las Dorcas, que se puede decir que yo igual voy, siendo todavía joven, que el Señor me pueda bendecir a mi vida también. Ahí mi mamita cada día miércoles me invita y desde ahora ya estoy aprendiendo cosas nuevas para cuando me toque a mí igual estar ahí. Que el Señor pueda bendecir, que el Señor pueda bendecir a las hermanas Dorcas, a los oficiales de cada iglesia, que se puedan estar reuniendo, porque es maravilloso estar ahí en la iglesia, porque cuando uno está triste, el Señor nos levanta a través de un abrazo de un niño. Es la palabra de tu hermano, así que el Señor nos pueda bendecir y bendiga a todas las iglesias que en este día a lo mejor se puede estar ya congregando o puede estar en el servicio de la tarde, así que el Señor les pueda bendecir. Y así igual los dejo invitados nuevamente para la escuela dominical que tenemos a las 4 de la tarde. Que el Señor nos pueda bendecir.

0: Amén. Que el Señor nos pueda bendecir. Dios bendiga esta hermosa alabanza. Y así también Dios bendiga a nuestro hermano Jonathan, que en este día está en los controles. Que el Señor le pueda bendecir. Así también me mandó un mensaje nuestro hermano Víctor. Que el Señor le pueda bendecir. Dice: Hola, Shio. Buenos días. Quisiera saludar a los hermanos que están trabajando. Dios les bendiga a cada uno de ustedes. Y quiero mandar un saludo a todos. Quisiera un pancito de vida y una alabanza. Enamorado de Álvaro López. Dios les bendiga.
1: 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Y Jeremías 29:13.
0: Amén, que el Señor bendiga a nuestro hermano Josefa y vamos a escuchar la alabanza que nos acaba de solicitar nuestro hermano Víctor. Y después de esta alabanza estaremos pasando a los más importantes, que es su palabra. Que el Señor pueda bendecir a nuestro hermano Jonathan, que en este día va a estar con la hermosa palabra del Señor.

Amén. Amén, que el Señor pueda bendecir este alabanza que nos solicitó nuestro hermano Víctor, que el Señor le puede bendecir. Y ahora vamos a estar pasando lo más importante, que es la palabra del Señor, que el Señor pueda usar a nuestro hermano Jonah para que nos pueda hablar a nuestra vida en este día. Que el Señor le pueda bendecir.

0: Amén, que el Señor lo bendiga en esta hora. Darle gracias al Señor por este nuevo día que me ha podido dar para poder esto predicar de su palabra. Estar nuevamente aquí en la radio. Y darle gracias al Señor por todo lo que ha hecho en mi vida, por todo lo que ha hecho en nuestra vida también, la de los demás. Hoy día se me ha encomendado hablar sobre la palabra, entregar un mensaje. Y este mensaje viene más para los jóvenes, sobre las amistades. Bueno, esta palabra se va a encontrar en Santiago 4:4. Dice así: oh almas adúlteras, ¿no sabéis que la amistad del mundo es enemistad contra Dios? Cualquiera, pues, que quiera ser amigo del mundo, se constituye enemigo de Dios. Amén. Vamos a leer por la palabra. Padre amado, te doy las gracias, Señor, por todo lo que ha hecho en mi vida, Señor amado. Te doy las gracias, Señor, por este nuevo día que me has podido dar, Señor amado. Te doy las gracias también por esto, darme la oportunidad nuevamente, Señor amado. Te pido, Señor, que me puedas dar la sabiduría, Señor amado, para poder expresarme, Señor amado, a través de los que están escuchando, Señor amado. Te pido, Señor, que me pueda ayudar, Señor, pueda ayudar a todos, Señor amado. Todo esto te lo pido en tu nombre. Amén. Bueno. Y como dice acá la palabra, oh almas adúlteras, ¿no sabéis que la amistad del mundo es enemistad contra Dios? Cualquiera, pues, que quiere ser amigo del mundo, se constituye enemigo de Dios. Bueno, este versículo no puede decir muchas cosas. Y lo primero que me dio a entender a mí, que uno siendo cristiano o hallándose en la iglesia, tener amigos del mundo, amistad del mundo, te llega a ser una enemistad contra Dios, porque muchas veces esas amistades no te llevan al camino de nuestro Señor, nuestro Jesús, más te quitan de ese camino, te van atrayendo el mundo a hacer las cosas del mundo, como lo que vendría siendo salir a fiestas, drogarse, como muchas. Se puede ver esto en los liceos, en la escuela, que personas de primero medio ya se están drogando, ya están con adicciones. Y todo esto lo podemos ver reflejado lo que es el enemigo, lo que es el mundo. Pero también nos dice en Salmos 1:1, nos dice que bienaventurado el varón que no anduvo en consejos de malos, ni estuvo en camino de pecadores, ni en silla de encarnecedores se ha sentado. Y bueno, aquí nos da a reflexionar sobre la vida que han pasado a lo mejor muchas personas, muchos adultos, las personas que están en la iglesia que no fueron criadas dentro de ella. Porque muchas veces esas personas estuvieron en caminos de mal, caminos del mundo, amén. Estuvieron en la droga, estuvieron en el alcoholismo, pero mal el Señor hoy le ha podido renovar su mente para poder llevarlo a lo que es el Evangelio, porque no todos son perfectos y nos da una reflexión grande, porque como primero dice, la enemistad contra Dios por la amistad del mundo. Y acá en el otro lado nos dice que bienaventurado el varón que no anduvo en consejos de malos, que esos vendrían siendo, por ejemplo, para los hermanos que estuvieron desde chiquitito en las iglesias, como yo, por ejemplo. Yo le doy gracias al Señor porque desde chiquitito siempre he estado en la casa del Señor. Dale, también le doy gracias al Señor porque me ha tenido con vida. Darle gracias también porque, como dice ahí, me ha sacado de los malos pasos. Y también porque muchas veces andando dentro de ellos no he hecho las cosas malas. Pero también acá en Colosenses 4:5 nos dice, para que lo manifieste como debo hablar, andad sabiamente para con los de afuera, rendimiento al tiempo. Aquí nos puede decir que lo que puedo entender yo es que uno puede tener amistades en el mundo, pero no para que ellos te lleven al mundo, sino para que tú lo lleves al camino de nuestro Señor, para que tú lo vayas atrayendo a lo que es el camino de la salvación. Esto también dice rendimiento al tiempo, porque esto, dentro de eso, en el tiempo, a nosotros no, esto, muchas veces, como por ejemplo lo dije, nos puede, esos amigos nos pueden llevar al mundo durante el tiempo, pero uno orando tiene que orar, meditar, para que esas personas, esos amigos puedan venir a la iglesia, como lo ha hecho nuestro hermano Benjamín, que él, esto, amigo del mundo, pero para poder andar sabiamente con los de afuera, porque los trae, después los invita a la iglesia, esto, le han aceptado la invitación, se han congregado también en nuestra iglesia, y algo muy bonito, porque no todos tienen el don de poder traer esas personas. Y también con todo esto, yo esto, alabo al Señor, alabo su nombre, porque esto, anteriormente, pocos añitos atrás, cuando yo era esto, más chiquitito todavía, tenía amistad en el mundo, y hoy en día reflexiono sobre esas amistades, porque esto, como dicen ahí en la palabra, me están llevando a su mundo, al mundo de la droga, al mundo del alcoholismo, pero yo le doy gracias al Señor porque Él me ha podido mantener fuerte, esto, me ha podido mantener con un pensamiento vivo, y esto, he podido estar aquí en la casa del Señor, podido reflexionar. Le doy gracias al Señor porque me pudo sacar de esos caminos, pero también le doy gracias al Señor porque ha sido conmigo. A lo mejor pude haber traído esos amigos que ahora mismo están en esos caminos, los pude haber traído a la iglesia a invitarlos, pero esto no me dio el valor para poder invitarlos. Más Dios sea bendiciendo a esos chicos, a esos amigos que están ahí, que les pueda renovar su mente, puedan venir siquiera a escuchar una palabra de salvación a la iglesia. Darle gracias al Señor porque esta ha sido mi palabra. Esto la he estado meditando mucho durante esta semana. Me ha acostado súper tarde, esto, alabando a mi Señor, tocando la guitarra, y después esto, leyendo un poco de su palabra. Esto, tenía una palabra, otra palabra, pero el Señor la cambió, porque sabe que ahora mismo la necesidad están los jóvenes, porque esos jóvenes están perdiendo fuera, están perdiendo, y nosotros más nos queda orar para poder traerlos hacia nosotros. Bueno, esta ha sido mi palabra, y le doy gracias al Señor por todo lo que ha hecho en mi vida, por mantenerme en los caminos del Señor y no quedarme atrás. Esa sería mi palabra. Amén.
1: Amén. Que el Señor pueda bendecir a nuestro hermano Jonah, que cada día el Señor lo pueda usar. Que Dios cada día pueda hacer con él, así que el Señor le pueda bendecir. Nos acaba de escribir también. Me acaba de escribir mi cuñada, que el Señor le pueda bendecir, que ahí está en la casita. Dice: yo quiero mandar un saludo a mi suegro, a mi pareja, a mis hijos, a Noa y a Aurora, a la Angie y a la Tania, que están acá en la casa de mis papás. Que el Señor pueda bendecir a mi familia, que está ahí en mi casita. Y a mi cuñada Rocío, que el Señor me pueda bendecir, que está en la radio, y a todos los que están escuchando la radio. Que Dios los bendiga. Ahí le vamos a tocar una alabanza, así que el Señor la pueda bendecir.

Amén. Amén, que Señor pueda bendecir esta hermosa alabanza. Que cada día el Señor pueda hacer con nosotros, con los jóvenes que estamos aquí en la radio. Y agradecer primeramente a Dios por la vida, por la salud que el Señor ha tenido con mi vida. Quiero mandar un saludo en este día a mi familia que está en la casita, que decirle que los quiero mucho y que cada día pueda estar el amor en nuestro hogar y la paz. Vamos a escuchar una alabanza que tiene nuestro hermano Jonathan. Que el Señor le bendiga.

Amén. Que si no lo pueda bendecir. Me acaba de llegar otro mensaje de mi mamá, de mi hermana Paola, que se le bendiga. Dice: hola, mis queridos hermanos, Dios les bendiga, Dios les bendiga a nuestra querida juventud de nuestra iglesia. Mi Señor cada día los bendiga grandemente. Un saludo especial a todos nuestros hermanos y a todos los que están escuchando el programa radial. Una invitación especial al servicio de hoy a las 5:30. Serán todos bienvenidos para que juntos escuchemos hermosas alabanzas y la palabra del Señor. Muchas bendiciones. Que el Señor pueda bendecir a nuestra hermana Paola. Así también nos escribió nuestro vecino Juan Carlos. Que el Señor lo pueda bendecir. Abuelito de nuestra hermana Josefa. Dice: hola, buenos días. Los felicito por su capacidad espirituales y fe en Dios. Aquí en mi humilde hogar, escuchándolos desde Alto Octay. Que el Señor pueda bendecir a nuestro hermano Juan, nuestro vecino, que el Señor les pueda bendecir. Vamos a escuchar otra alabanza ya para estar ya finalizando lo que nos queda todavía del programa.

Amén, que si no pueda bendecir. Nuevamente lo dejamos cordialmente invitados para el día de hoy a las 5:30 en nuestra iglesia en la Villa Alto Puerto Octay, frente a la Copa de Agua. Ahí va a haber un espacio para ustedes, un asiento, para que puedan estar ahí junto con nosotros, escuchando las hermosas alabanzas y lo más importante, la palabra del Señor. Ya nos están quedando poquitos minutos, pero vamos a seguir aquí escuchando alabanzas. Que el Señor pueda bendecir a nuestro hermano Jonathan.

0: Amén. Que el Señor nos pueda bendecir. Ya ha llegado la hora ya en la cual nos estamos despidiendo. Agradecer a cada uno de ustedes, es lo que nos estuvieron escuchando, en la cual nos mandaron mensajes, saludos. Uno como jóvenes se siente apoyado de eso, así que el Señor les pueda bendecir a ustedes y que el Señor nos pueda bendecir a nosotros. Dejarlos cordialmente invitados para que escuchen el próximo domingo. No sé si viene nuestra hermana Gloria o nuestro hermano Nelson, pero ahí uno de los dos va a estar aquí para seguir escuchando alabanza y predicarles cada día, cada domingo a ustedes. Que el Señor les pueda bendecir, que el Señor bendiga a nuestra hermana Josefa y a nuestro hermano Jonah, en la cual me pudo estar acompañando el día de hoy. Y les queremos decir que
1: Que
0: el
1: el
0: Señor
1: Señor
0: les
1: les bendiga.
0: bendiga.

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Hola, hola, ¿cómo están ustedes? Un gusto de saludarlos. Y aquí estamos de nuevo, pues, para compartir un nuevo Raíces de América. Con esta variedad, esta diversidad que en muchos programas le he comentado, ¿no? Cada día uno va encontrando nuevas instancias de la belleza de nuestro país en todos los aspectos. Lo negativo, bueno, dejémoslos a un lado. Aquí estamos para hablar de lo lindo, lo hermoso que es nuestro país, para copiar un poco lo que hacen en otros países, donde el sentido de pertenencia se mantiene tremendamente más fuerte que en el nuestro. Eso es indiscutible. Pero de todas maneras, aquí está lo nuestro. Y en la zona norte de Chile nace justamente nuestro programa en cada una de sus ediciones.

Nuestra música del norte en la portada musical de este norte que nos muestra, ¿no?, ese clima desértico, semiárido, y esa fusión también que produce la cordillera de la costa y de los Andes, valles transversales, depresiones, altiplano, salares, depósitos de cobre y salitre, riqueza de nuestro país. Y ahí está entonces toda esta cultura propia del charango, la quena, y otros instrumentos que forman parte y le dan la identidad, que nos hace entonces tener una visión a través del oído, a través de este programa, de nuestro norte chileno. Norte grande, que está Arica, Parinacota, Tarapacá, Antofagasta y el norte de Atacama. Y el norte chico, ambas constituyen las regiones naturales del norte, con el sur de Atacama, Coquimbo y también norte de Valparaíso.

El ritmo de la morenada. Bueno, este nuestro norte, ¿no? De este norte que está lleno de esos paisajes que realmente son sobrecogedores. Si usted tiene la oportunidad de viajar por tierra, haga ese pequeño sacrificio. Se va escalando de ciudad en ciudad. Pero cuando pase o entre ya a la zona del desierto del norte, o ya a las tierras de Copiapó, por las noches en especial, tipo 3, 4 de la mañana, realmente el cielo es una infinidad de miles y miles de estrellas. Algo realmente impresionante. Es sobrecogedor. Todas esas maravillosas también ciudades que están repletas, como La Serena, partiendo desde acá de la zona sur, llenas de historia, de cultura y de atractivos que justifican realmente con creces una visita. Por ahí ha habido una publicidad que dice: hay que conocer el norte, las cinco principales puntos de atracción del norte y después morir. Un poco exagerado tal vez, pero realmente es algo imperdible de nuestro país.

El grupo Calisaya, una verdadera narración, ¿no?, de esta cosa hermosa que yo le conversaba. Bueno, de este norte que también mencionaba yo, La Serena. ¿Usted ha visitado La Serena, la Plaza de La Serena, con ese monumental edificio donde está la municipalidad que nos recuerda esas calles de Lima en la actualidad, como también ese faro monumental que tiene La Serena, o visitar Bahía Inglesa con esas pozas de agua que son el deleite de niños, de jóvenes y de adultos, playas blancas, hermosas, como también, ¿por qué no?, San Pedro de Atacama, con esas callejuelas de tierra aún, de casitas de un piso, que son muy similares a las del circuito de los pueblos mágicos de México y al circuito de pueblos de la ruta de Pancho Villa, que nace de por allá por Chihuahua, o también la ruta de los pueblos hermosísimos, pueblos rurales de las tierras colombianas. Bueno, todo ello también forma parte de este norte chileno, nuestro San Pedro de Atacama, Bahía Inglesa, Serena.

La música de nuestro norte. Bueno, y de este continente que nos ofrece tanta diversidad, nos vamos hacia Rapa Nui. Rapa Nui, donde están esas estatuas de piedra, ¿no? Moai, esas puestas de sol realmente maravillosas. O visitar los volcanes, volcanes apagados como el Rano Raraku, por ejemplo, o el mismo Orongo, que es un yacimiento arqueológico. Pero escuchemos también la música de la tierra de Rapa Nui.

Rapa Nui, ubicada en la región de Valparaíso, usted sabe, ¿no? Administrativamente, políticamente, pertenece justamente a ese territorio de la ex quinta región, ahí en medio del océano del Pacífico, que tiene realmente, le decía, sitios maravillosos, volcanes varios de ellos, lo más conocido, pero hay muchos otros que están, dicen, extinguidos y acabados, pero un volcán nunca se sabe, como el Maunga Terevaca, por ejemplo, también el Punapao, el Vinapú, que son poco nombrados, pero son volcanes o son territorios volcánicos que ahí están, extintos a través de los siglos. Y justamente en la región de Valparaíso, ahí está hace ya más de 30 años el trabajo extraordinario que ha realizado Roberto Urrea Venegas y el Grupo Almendral de Valparaíso en la recopilación de música de épocas pasadas.

palmas, rasguidos y otros, en esta cueca hermosa que dedica el grupo Almendral, que lleva este nombre justamente de ese sector donde está la Plaza de la Victoria, o Plaza Victoria, y que también dio su nombre a producto de lo que sucedió en la guerra contra la Confederación Perú-Boliviana, cuando esta ya fue ganada. Ubicada también frente a la Plaza Simón Bolívar, que están ahí en el pleno núcleo urbano de la ciudad de Valparaíso, teniendo cerca la Biblioteca Santiago Severín, por ejemplo, la Catedral de Valparaíso, el edificio del Club Naval de Valparaíso. Originalmente, en el siglo XIX, se le llamó Plaza Nueva y Plaza Orrego. Fue ya a partir de 1860 cuando comenzó a cobrar realmente suma importancia.

Era el conjunto Santa Cruz de la región de Colchagua, que lleva el nombre justamente de esa ciudad hermosa que está ubicada en el Valle de Colchagua. Aprovechamos a saludar a algunos amigos, como un estimado amigo de tantos años como es José Pepe Silva. Bueno, cerca de esta plaza principal de Santa Cruz está el Museo de Colchagua, realmente algo maravilloso, con piezas precolombinas, textiles andinos, objetos arqueológicos, como también la restaurada parroquia de Santa Cruz, que data del siglo XIX. Todo ello es parte de esta hermosa ciudad que nos ofrece también la ruta del vino, para esos mostos realmente maravillosos que usted seguramente podrá degustar cuando se realiza el Festival del Vino cada año ahí en Santa Cruz.

El conjunto La Estrella, que es una comuna que está ubicada en la provincia Cardenal Caro, también en la región del Libertador General Bernardo O'Higgins, y que debe su nombre, o mejor dicho, la comuna se estableció oficialmente en el año 1891, durante la presidencia de don Jorge Mons. El nombre de la comuna, pues de esta comuna pequeña de 3.000 y tantos habitantes, La Estrella, se debe, bueno, fue fundada en 1635, pero se debe a que la congregación de sacerdotes católicos, los Agustinos de Santiago, decidieron fundar el convento de La Estrella, con acuerdo de los propietarios, encomenderos que explotaban en ese siglo esas tierras. Surge entonces esta instancia que hoy es una de las comunas de la región del Libertador General Bernardo O'Higgins.

Bueno, ya hemos completado los primeros 30 minutos de este Raíces de América, que trae también la visita musical y algunos comentarios de otro de los países de esta América, como es Costa Rica.

En este tema de Tilarán, que nos habla de este cantón de la provincia de Guanacaste, de Costa Rica, iniciamos la música nuestra de Costa Rica, de nuestra América, y contándoles de esta ciudad que está a una altura de 564 metros sobre el nivel del mar, en Las Colinas, que domina toda la orilla al oeste del lago Arenal, y que surgiera también después de la, diríamos, de los habitantes que ahí estuvieron por siglos. Los últimos fueron los huétares. Existía también una gran calzada de piedra o camino que estos construyeron y que unía los litorales del Pacífico y el Caribe. A comienzos del siglo XX, 1900, hubo también factores que atrayeron corrientes migratorias a la zona centro del país. Uno de ellos fue justamente la explotación de los bosques primitivos de cedro amargo. Imagínense ese árbol maravilloso y que hoy se encuentra casi extinguido producto de la explotación de que ha sido objeto.

Estamos escuchando la música de Costa Rica, que interpretan los de La Bajura, también los de La Palacahuina y Miguel Penagos, de quien hemos recibido y hemos estado en contacto estos años, intercambiando, ¿no?, conocimientos de nuestros pueblos. Yo lo mencionaba justamente porque Costa Rica es realmente un crisol de razas, ¿no? Así lo dicen los estudiosos. Y aún permanecen cerca de ocho grupos étnicos reconocidos, como son los que yo ya le mencionaba, los huétares, los bribris, los cabécares, guaymaíes, las malecus, borucas, térrabas y huétares. Forman parte también junto a los chorotegas, los más conocidos. Habitan los 24 territorios y hablan entre ellos cerca de 6 idiomas nativos indígenas. De este Costa Rica, cuya población, escuché por ahí en un programa de televisión conspicuo, que los habitantes de Costa Rica les decían monos. Ignorancia de quien lo manifestó, ¿no? No, en Costa Rica se tienen un calificativo de ticos, y que adquirieron ese apelativo de ticos en forma amistosa, producto de algunas guerras internas que tuvieron y que era necesario comunicarse casi en clave. Ticos es el nombre que reciben los costarricenses y no monos.

Luis Mejía Godoy, hermano de Carlos Mejía Godoy, han incursionado en el folclore costarricense, nicaragüense, también hondureño, es decir, en todo Centroamérica, y se han basado la inspiración de sus textos en libros de cuentos. Por ejemplo, este Congolí Changó, que es una especie casi de himno nacional, junto a Pobre la María, Somos Hijos del Maíz, constituyen su repertorio. El libro es Más Debajo de la Piel, con hermosos cuentos que hablan de ese Costa Rica.

con sus amplios vestidos y la alegría propia del pueblo tico costarricense, se realizan todas estas presentaciones en fiestas en las ciudades con diferentes motivos. Una de las más grandes, justamente el día de la celebración de su república, con esa acta firmada el 29 de octubre de 1821, y que fuera refrendada posteriormente después de la guerra civil costarricense, que fue conocida como Ocho Mogó. Había nacido y se había generado todo esto con grandes próceres como Juan Rafael Mora, estamos hablando a mediados del siglo XIX, donde se habría de convertir este libertador y héroe de una verdadera campaña nacional. Pero quien materializó toda esta independencia fue justamente otro grande, posterior a una hipotética idea, ¿no?, de unir hacia el sur con la llamada Gran Colombia del gran general Simón Bolívar. Bueno, el 29 de marzo de 1823, entonces, Gregorio José Ramírez se transforma para los republicanos el general vencedor y se refrenda entonces la acta de la independencia que había sido firmada el 29 de octubre de 1821 y cuya constitución también era del 1 de diciembre de ese año.

La música de Costa Rica. Para quienes gustan de lo ecológico, de la flora y fauna de los países, realmente ir a Costa Rica es interiorizarse en una esplendorosa belleza, tanto en flora y fauna. Porque Costa Rica ofrece hoy por hoy aproximadamente unas 10.000 plantas y árboles que están esparcidos por todo el territorio, unas 1.200 especies de orquídeas compitiendo con Colombia, más de 35.000 especies de insectos, anfibios, reptiles, aves como el quetzal, por ejemplo, que es la flor representativa, uno de los animales más hermosos y preciosos del mundo, con esa diversidad de plumaje y de forma extraña de ser que tiene su cuerpo. Más de 205 mamíferos están ahí según las últimas estadísticas. Y para qué decir, Costa Rica también, con todos esos atractivos, se constituye entonces para ir de vacaciones ecológicas, no lo olvides.

El sentido de pertenencia, de arraigo que siente el tico, esta identidad nacional que ellos tienen, ¿no? De esa personalidad tica, como ellos mismos lo dicen, tiene muchas cosas. La rueda de la carreta pintada, por ejemplo, es uno de los símbolos nacionales representativos de la cultura costarricense. Algo muy simple, carretas que son realmente talladas, pintadas, como verdaderos mosaicos. Pero toda una amplia, un cúmulo, diríamos, de costumbres, de leyendas, hitos y toda su estructura sociopolítica hacen de esta población que se muestra orgullosa de su entorno y su origen. Como también la del escultor Juan Ramón Bonilla, en una pieza de mármol, Los Héroes de la Miseria, que está en el vestíbulo del Teatro Nacional de Costa Rica. Son parte de los atractivos de esta hermosa tierra costarricense.

Bueno, y así nos alejamos de Costa Rica, de este Raíces de América, que es un mensaje de solidaridad, de integridad. Integrarnos a través de la música, de conocernos un poco más, que es lo que nos interesa como pueblos americanos. Y es un mensaje cultural. Cada programa de Raíces de América, tengo la pretensión que sea justamente o considerado como cultura tradicional de Chile y América. Y volvemos a nuestro territorio, porque doña Mirta Iturra, esta gran cantante, dama de la canción criolla y de rodeo, se hace presente.

Era Mirta Iturra Bernales dedicándole al rodeo esta verdadera pasión. Se le ha llamado la señora del rodeo. De esta dama nacida en Constitución, nací cantando, dijo cuando fue entrevistada, y que le debe también muchas de sus instancias del folclore a su abuela Filomena Pereira, como también a su recordada amiga Rosita López, o a la cantante Otilia González, conocida como la Tilita del Villorro de Putú, mítica intérprete también del dúo Mutrún. Era Mirta Iturra Bernales y Canciones del Rodeo Chileno.

necesitamos dos mujeres bonitas, ¿ves? Y también dos hombres guapos. A ver cómo sale esto.

Bendito Dalcahue, interpretaban los ruiseñores de Punta Arenas. Dalcahue, de esta, una de las comunas hermosas que tiene nuestra provincia de Chiloé, y que lleva su nombre justamente de esa embarcación pequeña, ¿no?, de la Dalca, que era hecha por tres tablones cosidos que usaron por igual los cholos, los huilliches y también los españoles cuando llegaron, posteriormente se asentaron ahí. Originalmente, toda esa tierra de Dalcahue estaba habilitada por huilliches, pero visitada también por los cholos, que eran una etnia bastante activa y que legaron muchas cosas dentro de sus costumbres. Es Dalcahue, hermosa comuna.

0: El conjunto Senda Chilota de Castro, nos recordaba esta figura mística, ya no, verdaderas historias, canciones se han escrito en torno a la figura del farero, encargado de los faros que están ahí en los territorios australes y en todos los mares del mundo. Estos verdaderos lobos solitarios de ultramar, fareros, que han despertado mucha curiosidad también a través de la poesía, de leyendas y mitos. Tienden a desaparecer producto de la modernidad y también de esa terrible forma de vida. Algunos permanecen por muchos años justamente en esos lugares aislados que son guardianes, ¿no?, de ultramar.
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La Recta Provincia, este grupo integrado por excelentísimos músicos, dirigido por el abogado y músico Yerko Triviño, nos entregaban este tema de las Dalcas, como otros como Flor y Truco, La Navajuela, Enquicabí, La Pirula, Violeta, Hermosa Chilotita, forman parte de sus trabajos musicales.

llevando el nombre de nuestro prócer Máximo Bernardo Higgins, como también Villa O'Higgins o el Ventisquero Higgins, son los atractivos de esta Patagonia. Al lago Higgins le cantaba Regner Oyarzo, de las tierras de Cochrane, de este lago que compartimos con la República Hermana Argentina, lago denominado Lago Higgins y San Martín, por supuesto, en territorio argentino.

de mi nación, como calandria modulando su cantar, todas las criollas vuelcan su canción con gracia muy singular. Música pampa y es como una bendición, todos los gauchos ruiseños.

0: Bueno, era Carlos Cruces, también de las tierras de la Patagonia, de Cochrane, con su guitarra, sus versos y su canto y su identidad, con influencia gaucha, nos decía y nos cantaba Mate Amargo. Gracias por estar en nuestra sintonía, esperar que haya sido del agrado de ustedes esta nueva edición de Raíces de América, un mensaje de cultura tradicional. Mauricio Rivain, en los controles técnicos, nuestro ingeniero de sonido, y quien les habla, un servidor, Raúl Pinto Zúñiga, les decimos hasta la próxima edición de un nuevo Raíces de América. Gracias a ustedes por estar junto a nosotros. Muchas felicidades.
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2: Son las 14 horas y 59 minutos.

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4: Hola, ¿qué tal? ¿Cómo están? Bienvenidas y bienvenidos a una nueva edición de Chile Rural, este espacio que hacemos cada semana desde FUCOA del Ministerio de Agricultura y que llega hasta todas y todos ustedes gracias a las más de 100 radioemisoras que nos transmiten semana a semana. Y queremos, por supuesto, también darle un saludo muy especial a quienes nos escuchan a través de RadioMinagre.cl, en nuestros perfiles de Radio Minagre en Spotify y Apple Podcasts. Vamos a comenzar inmediatamente, tenemos bastantes temas que comentar con ustedes, buenas noticias, también balance, lo que fue la cuenta pública participativa del Ministerio de Agricultura desarrollada esta semana, así que comenzamos inmediatamente. ¿Les parece? Junto a Christian Blauber en la edición de sonido, que les habla Luis Órdenes, les damos la bienvenida.

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1: Bueno, y se lo adelantaba al inicio, ¿no? Les contamos que desde el Centro Cultural de Casablanca, en la región de Valparaíso, el ministro de Agricultura, Jaime Campos, junto al subsecretario de Agricultura, Francesco Venecián, encabezó la primera cuenta pública participativa del Ministerio de Agricultura, la primera de la actual administración del presidente José Antonio Kast. En la instancia, el ministro Campos dio a conocer una agenda de trabajo orientada a consolidar un sector silva agropecuario más competitivo, capaz de enfrentar los desafíos del cambio climático, responder a las nuevas exigencias de los mercados internacionales y fortalecer el desarrollo de los territorios rurales. La estrategia planteada se articula en torno a 5 ejes prioritarios. Por una parte, busca fortalecer la competitividad internacional del agro, promover la sostenibilidad de los recursos naturales, con especial énfasis en una gestión más eficiente del agua, e impulsar la modernización productiva mediante la ciencia, la innovación y la transferencia tecnológica. Al mismo tiempo, aseguró que continuarán fortaleciendo el desarrollo de los pequeños agricultores junto con consolidar una institucionalidad más moderna y eficiente. En esa línea, el ministro Campos subrayó la necesidad de seguir ampliando el acceso de los productos nacionales a los mercados internacionales, junto con destacar el desafío de reimpulsar

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0: Alejandro Arias, él es el jefe del área de cultura y extensión de FUCOA, porque estamos con Alejandro nuevamente aquí, y un conocido desde la casa, Alejandro, por supuesto. Oye, ¿cómo estás, Alejandro?
1: Muy bien, Luis, muchas gracias por la invitación para contarles más detalles también del concurso de historia de nuestra tierra.
0: Así es, por eso mismo estamos aquí, porque tenemos una novedad y bastante positiva, sobre todo para quienes siempre nos dicen, pucha, no voy a alcanzar, me enteré tarde, qué sé yo, porque tú... Bueno, cuéntanos tú mismo, Alejandro, ¿cuál es la noticia?
1: Estamos aquí para comentarles a todas las personas que nos están escuchando que vamos a hacer un pequeño alargue de la convocatoria de este año 2026. El concurso cerraba inicialmente el 10 de julio, ¿cierto? Pero hemos extendido unos días más a pedido también de ustedes mismos, de las personas, de los profesores sobre todo, que nos llaman y nos escriben que a veces no tienen mucho tiempo o quedaron atrasados con la subida de las obras de los alumnos. Entonces se extiende, digo, el plazo del concurso y vamos a cerrar ya definitivamente el próximo 17 de julio.
0: 17 de julio, ya entonces recordemos, bueno, originalmente cerraba esta semana el concurso Historia de Nuestra Tierra, convocatoria 2026, se extiende por una semana más, 7 días más tienen entonces para esas obras, esos que, bueno, todos nuestros amigos y amigas que nos escuchan y quienes también nos comentaron por redes sociales que lamentaban haberse enterado después o que no alcanzaron a cerrar o enviar su obra, bueno, tienen oportunidad entonces de hacerlo ahora. Oye, Alejandro, bueno, tú mismo lo comentabas al inicio, te iba a preguntar, porque tiene que ver con el tema profesores. Bueno, tenemos varios premios especiales este año.
1: Así es.
0: Recordemos que tenemos el premio especial Tradiciones de Chiloé, en el marco del centenario del archipiélago, y tenemos premios a la trayectoria, tenemos varios reconocimientos especiales, aparte de los premios que son nacionales, regionales, que en el caso de los adultos, hasta medio millón de pesos, en el caso de los niños, tablet, computadores, set de escritor, ¿ya?
1: Muy bien.
0: Ya, pues,
1: qué buena memoria,
0: año, ¿no?
1: Ni yo me lo sé tanto.
0: Oye, pero que te quería preguntar, hay un tema que creo que es importante destacar, que tiene que ver justamente con los docentes y las comunidades escolares, que tienen, por supuesto, que sus docentes ahí que los coordinan, los mueven, los motivan a participar. Porque este año ustedes reforzaron, o sea, mejoraron el sitio web precisamente para darle más facilidad a las escuelas y los docentes para que envíen las obras de sus alumnos, ¿no? Cuéntanos un poco de eso.
1: Así es. Te agradezco mucho la pregunta porque para nosotros las comunidades estudiantiles educacionales en general son sumamente importantes también y son una base significativa del concurso. Ajá. Ya además de reconocerlos y premiarlos por las comunidades o colegios que más participen y los profesores que más incentiven, este año quisimos hacerles el trabajo un poco más fácil. Ajá. Trabajamos una plataforma interna dentro de la página web del concurso Historia de Nuestra Tierra que permite a los profesores crear un perfil con un usuario único, ¿cierto? Uh-huh. Donde ellos van a poder también subir las nóminas de sus alumnos y también adjuntar las obras por cada uno de ellos de una manera más fácil y más sencilla, donde van a tener que poner solamente los datos generales del colegio una sola vez y no como tenían que hacerlo,
0: que era uno por uno.
1: Que era uno por uno, claro. Y por el formulario general de participación. Claro. ¿Ya? Si bien esta instancia no está abierta al público en general dentro de la página web, los profesores que quieran acceder a los perfiles profesores, valga la redundancia, tienen que escribirnos al correo del concurso, que es concursocuentos@fucoa.cl, vale. Y nosotros les vamos a mandar el tutorial con todos los pasos a seguir para que ellos puedan inscribirse y así facilitarles el trabajo de subir las obras de los alumnos.
0: Así es. Bueno, atención entonces, profesores, a concursocuentos@fucoa.cl. Si usted tiene un curso o una comunidad completa que te esté liderando, que ellos participen a través de cuentos, poemas o dibujos de creación propia y que quieran participar, unificar ahí, facilitar un poco el envío de estos obras todo en uno, escríbanos entonces al correo electrónico concursocuentos@fucoa.cl. Alejandro, oye, qué buena noticia entonces, hasta el 17 de julio se extiende la convocatoria. Te dejo el micrófono para que tú mismo puedas invitar a quienes nos escuchan en Chile Rural a participar.
1: Así es, bueno, ya se los adelantábamos, se extiende unos días más este maravilloso concurso que busca rescatar y relevar las historias del campo del mundo rural chileno, que organiza por supuesto el Ministerio de Agricultura, así que la invitación ya está hecha a atreverse a escribir esas historias, esas leyendas, esas tradiciones que son muy únicas de nuestro país y mandarlas por supuesto a través de nuestra página web historiasdenuestratierra.cl. Ahí van a encontrar este formulario para subir las obras y los profesores ya saben que pueden hacerlo a través de un acceso especial. A participar, ese es solamente el llamado y a no perder tiempo porque quedan muy pocos días.
0: Así es, gracias, Alejandro. Bueno, vamos a reforzar el llamado y el recordatorio.

0: la extensión del plazo al final de nuestro programa. Así que muchas gracias, Alejandro.
1: Muchas gracias, Luis, por la invitación.
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0: Llegó el momento en Chile Rural de revisar las principales actividades del Ministerio de Agricultura y sus servicios durante esta semana. Comenzamos contándoles que para abordar las medidas que faciliten la contratación de trabajadores agrícolas de temporada, especialmente de nacionalidad boliviana, manteniendo el cumplimiento de la Ley de Migración y Extranjería, el subsecretario de Agricultura, Francesco Venecián, sostuvo una reunión de trabajo con el director nacional del Servicio Nacional de Migraciones, CERMIG, Frank Sauerbaum. Durante el encuentro, ambas autoridades revisaron la propuesta presentada por la Sociedad Nacional de Agricultura, SNA, para modificar el Decreto Supremo número 177 y analizaron las alternativas que permitan responder a la demanda de mano de obra del sector agrícola, resguardando la seguridad jurídica del sistema migratorio. Como resultado del trabajo técnico, el Servicio Nacional de Migraciones impulsará una modificación al decreto número 177 que incorpora medidas de flexibilización administrativa sin alterar aquellas materias que se encuentran reguladas expresamente por la ley número 21.325. Entre los principales cambios se considera permitir que los nacionales de países autorizados a ingresar a Chile con cédula de identidad, como Bolivia, puedan utilizar ese documento para solicitar la residencia temporal, además de flexibilizar la suscripción del contrato de trabajo mediante firma electrónica a través de la plataforma de la Dirección del Trabajo. Asimismo, se propone ampliar de 6 a 10 meses la permanencia anual de los trabajadores de temporada, manteniendo la posibilidad de otorgar permisos por hasta 5 años, renovables por 2 más, tal como establece la legislación vigente. El director nacional de CERMIG, Frank Sauerbaum, destacó que estas medidas buscan compatibilizar las necesidades productivas del país con una migración regular.
4: Me tocó conocer de cerca la realidad del campo en nuestra región de Ñuble y es evidente que el sector agrícola requiere mecanismos más ágiles para acceder a mano de obra temporal, pero esos cambios tienen que realizarse dentro del marco de la ley 21.325, que es la ley migratoria. Por eso nos hemos reunido con la Sociedad Nacional de Agricultura, con el gobierno, para establecer un nuevo mecanismo y hacer modificaciones al decreto 177 que facilita la tramitación de estos permisos, van a simplificar los requisitos y entregan mayores herramientas tanto a los empleadores como a los trabajadores, pero sin alterar las normas que hoy día son de rango legal. Estamos cumpliendo el mandato del presidente Kast de ordenar la casa y eso por supuesto implica promover la contratación de trabajadores regularmente.
0: Por su parte, el subsecretario de Agricultura, Francesco Venecián, valoró el trabajo conjunto entre ambas instituciones.
5: Hoy nos reunimos con el director del Servicio Nacional de Migraciones a fin de abordar una temática muy relevante para el sector agrícola nacional, como es la validación de trabajadores extranjeros en los periodos de cosechas de fruta en nuestro país, distribuidos en las distintas regiones. De tal manera, anticiparnos a la temporada de cosecha de fruta, donde el director nos informa respecto a las medidas que se están abordando, cómo se hacen algunas correcciones y planteando las dos alternativas que tenemos hoy día para poder recibir en forma formal a trabajadores extranjeros.
0: Mientras se tramita la modificación al decreto número 177, las autoridades recordaron que los trabajadores agrícolas de nacionalidad boliviana ya pueden acceder a la residencia temporal Mercosur, lo que permite residir y trabajar en Chile por 2 años continuos, acreditando únicamente la nacionalidad boliviana y la ausencia de antecedentes policiales o penales negativos. Este permiso no tiene costo por concepto de derechos migratorios y cuenta con un proceso de tramitación expedito. Cambiamos de tema para contarles que la Comisión Nacional de Riego CNR del Ministerio de Agricultura continúa fortaleciendo la competitividad de la mediana agricultura de la región del Maule mediante el financiamiento de proyectos de tecnificación que ya han beneficiado al 76% de las comunas maulinas. Las iniciativas incorporan sistemas de riego de alta eficiencia que optimizan el uso del agua y aumentan la productividad de los predios. El Seremi de Agricultura, Alejandro Muñoz, destacó la relevancia de este apoyo para el desarrollo agrícola regional. El rol de la CNR es fundamental, ya que facilita el acceso a tecnologías que incrementan la eficiencia en el uso del agua, estabilizan los rendimientos y fortalecen la sostenibilidad económica de los predios, especialmente frente a un escenario de creciente escasez hídrica, afirmó. Por su parte, el coordinador regional de la CNR, Diego Solís de Obando, enfatizó que estos instrumentos de fomento permiten modernizar la agricultura y fortalecer la capacidad productiva del Maule. Como Comisión Nacional de Riego, queremos seguir transformando la superficie de riego de la región y con ello fomentar un impulso rural mediante el uso de la innovación y tecnología. Por ello, invitamos a los regantes a postular a nuestros instrumentos de fomento y avanzar hacia una agricultura cada vez más eficiente, moderna y sostenible, señaló. Entre los proyectos beneficiados destaca Agrícola Puertas del Valle, empresa dedicada a la producción y exportación de cerezas y kiwis, principalmente al mercado chino. Gracias a la implementación de un sistema de riego por goteo, optimizó el uso del agua en más de 12 hectáreas de frutales. Y finalmente queremos recordarles que gracias a un trabajo conjunto entre el Ministerio de Agricultura, el Instituto de Desarrollo Agropecuario INDAP y el Servicio de Impuestos Internos, los usuarios de INDAP no deberán iniciar actividades en el Servicio de Impuestos Internos para acceder a programas de fomento y créditos institucionales. La nueva resolución dictada por INDAP, que actualiza las instrucciones institucionales para la implementación del artículo 68 del Código Tributario, incorpora el pronunciamiento oficial del Servicio de Impuestos Internos y establece que en aquellos programas de incentivos y subsidios cuya normativa no contemple como requisito la autorización para desarrollar una actividad económica habitual, no corresponderá exigir a los usuarios la acreditación de inicio de actividades ante el Servicio de Impuestos Internos. Esta disposición se aplicará a instrumentos como el Servicio de Asesoría Técnica SAT, el Programa de Desarrollo Local PRODESAL, el Programa de Desarrollo Territorial Indígena PDTI, el Programa de Apoyo a la Contratación de Créditos Agropecuarios PAXA, los subsidios de riego, los programas de inversión predial y otros instrumentos de fomento productivo. De esta forma se mantienen las características propias del Programa de Créditos de INDAP, diseñado para responder a la realidad de la agricultura familiar campesina e indígena, considerando aspectos como la estacionalidad de los ingresos, la diversidad de fuentes de financiamiento y las particularidades propias del mundo rural. En caso de dudas, los usuarios podrán consultar en sus agencias de área y direcciones regionales, donde se entregará orientación de acuerdo con el programa o instrumento correspondiente. San Fernando será sede de la primera Feria de Innovación y Emprendimiento Apícola y del primer Congreso de Investigación Apícola, en el marco del Encuentro Nacional de la Apicultura ENAPI 2026. El evento, que se realizará entre el 30 de julio y el 1 de agosto, reunirá a 8 universidades, actores clave del sector, investigadores, estudiantes de pre y posgrado, profesionales y apicultores para abordar los principales desafíos de una apicultura sostenible. Más información en www.naturalbee.cl. Invitan ENAPI, Municipalidad de San Fernando y Naturalbee. 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La ilustre Municipalidad de Santa Bárbara invita cordialmente a productores, apicultores, emprendedores, universidades, empresas, servicios públicos, organizaciones rurales, comunidades, familias y visitantes de todo Chile a ser parte de API Expo Santa Bárbara 2026, que se realizará del 6 al 8 de agosto en el recinto deportivo René Correa de Santa Bárbara, región del Biobío. Más información en las redes sociales de la Municipalidad de Santa Bárbara y en el sitio web www.santabárbara.cl. Y ya lo decíamos, ¿no? Junto con Alejandro en este episodio, hasta el 17 de julio se amplió el plazo para participar en el concurso Historias de Nuestra Tierra 2026, donde niños, niñas, jóvenes y adultos pueden enviar cuentos, poemas y dibujos inspirados en el mundo rural. Puedes ganar hasta $500,000 y ser parte del libro Antología. También hay premios para docentes y escuelas que más participen. Envía tu obra hasta el 17 de julio en www.historiadenuestratierra.cl. Invita a FUCOA, Ministerio de Agricultura, proyecto acogido a la Ley de Donaciones Culturales con el apoyo de la Fundación Piñera Morel. Amigas y amigos, con estos importantes consejos ponemos punto final a esta edición de Chile Rural. Gracias nuevamente por acompañarnos. Los dejamos desde ya invitados la próxima semana a hacer juntos un nuevo Chile Rural. Que estén bien, cuídense. Un abrazo. Chao, chao.
3: 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Radio Acogida indica la hora.
1: Son las 15 horas y 31 minutos.

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1: Una nueva hora en Radio Acogida.
2: Son las 16 horas.
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5: Bienvenidas, bienvenidos. Comienza otro capítulo más del Fiesta Mix para todo Chile, junto a la red Archi de emisoras, programa de Master Media, el sello de la música chilena. Les saluda Ismael Pereira Calderón y los invito a que se queden acá, en tu señal favorita, para disfrutar de buenas canciones y nuestro catálogo de fantásticos éxitos que comienzan de inmediato para acompañarte en esta época invernal. Estamos viviendo el invierno 2026 y un abrazo para todos los que están ya conectados junto a nosotros. Iniciaremos el capítulo con los Tucas del Sur, luego el Llanero de Ñuble. Así inicia este nuevo capítulo de buenas canciones del Fiesta Mix. Bienvenidas, bienvenidos.

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1: Estás en la sintonía del Fiesta Mix en todo Chile junto a la red Archi de emisoras. Escuchamos de inmediato a la Sonora Barón, el Mix Africano y luego Caña Brava, Dámela Mami. Seguimos escuchando y disfrutando en todo Chile en esta época invernal. Pasando el invierno con buena música, es el Fiesta Mix acá al aire.

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1: Si en este invierno pasas frío, nosotros te entregamos el calor junto a la buena música que tiene el Fiesta Mix en todo el territorio nacional, junto a la red Archi de emisoras. Siga Mastermedia en Instagram, arroba Mastermedia-Chile, arroba Mastermedia-Chile. Vamos con los Tigres del Norte, ni parientes somos.

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1: ¡Cuidado! A continuación en el Fiesta Mix escuchamos a qué personajes con el grupo Frontera. Ojitos Rojos, estás en todo Chile junto a la buena música del Fiesta Mix.

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1: Canciones realmente sensacionales con buen ritmo para acompañarte. Estás en el Fiesta Mix. Vamos de inmediato con Sangre Chilena, La Picaré, Los Pincheiras del Sur y Los Rancheros de Plata con Mixes para seguir pasando.

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1: Clasicazos de elección y de selección acá en el Fiesta Mix. Vamos con los Viking 5 y la Gran América Junior a continuación en nuestro programa Fiesta Mix.

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1: Buen ritmo para disfrutar donde te encuentres a esta hora en la casa. Vas manejando, estás con los amigos, preparando algún momento especial para disfrutar la vida. Es el Fiesta Mix que continúa con Grupo Dinastía Ranchera. Te propongo un gran amor en todo Chile. 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
1: Cuando escuchas estos primeros acordes, nos trasladamos a la década de los años 90, donde estas canciones imperaban y sonaban fuerte en la radio y también en los bailes de cada celebración. Vamos con Antonio Ríos ahora en el Fiesta Mix con Nunca Me Faltes, y después otro clásico de esa época con Gilda, No Me Arrepiento de Este Amor. Es el Fiesta Mix en este fin de semana.

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1: Meme. Celebramos contigo la buena música, te acompaña el Fiesta Mix en todo Chile, programa de Master Media, el sello de la música chilena con la red Archie en todo el territorio nacional. Saludos a Arica, también a Puerto Montt y a Chiloé. Escuchamos a Grupo Fuerza Brava, luego Sabor Pasión de Chile y Eclipsados de Chile. Buena música y buen ritmo para seguir disfrutando en todo el territorio. También ahí en Valparaíso, Los Andes, los amigos de Buin. Es el Fiesta Mix.

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1: Un recuerdo de cada celebración de los años 70, 80, y Olito y su combo se hace presente en nuestro programa con este mix de grandes éxitos. Y luego, La Sonora Palacios, otro clásico de la cumbia chilena que también disfrutamos en todo Chile con esto que es el Fiesta Mix.

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1: Sonidos inagotables con buen ritmo para inyectarte solo energía positiva. Vamos con los charros de Luchito y Rafael junto a René Nostrosa. Dame tu pelo, niña. Luego los charros de Lumaco, Fiesta Ranchera. Y luego los rancheros de Río Maule y también su Fiesta Ranchera para seguir disfrutando y bailando. Saludos a nuestros amigos en La Serena, Coquimbo, Vicuña, Elqui. Es el Fiesta Mix que también está en el Desierto Chico.

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1: Ritmo y canciones increíblemente entretenidas. Escuchamos a Chumbeques con este mix acá en el Fiesta Mix.

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1: Canciones fabulosas, buenos ritmos para acompañarte. Es el Fiesta Mix que continúa en todo Chile junto a la red Archi de emisoras, ahora con los Luceros del Valle, los Manantiales y los Reales del Valle, y estas fiestas rancheras para disfrutar en familia con quien te encuentres a esta hora. En este invierno te acompaña el Fiesta Mix en todo Chile.

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1: Más éxitos y buenas canciones continúan acá en el Fiesta Mix, ahora con Julio Suárez y el baile del perrito. Luego vamos con Black Moses y Hadif con el tema Como un Trueno. Es el Fiesta Mix.

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1: Continuamos con más y buenas canciones en el Fiesta Mix en todo Chile. Ahora vamos con Peregrinos del Amor, Líderes de Chile y Los Potros del Sur y sus mixes para hacerlos bailar en este nuevo capítulo del Fiesta Mix en este invierno 2026.

0: gracias. Hasta siempre.
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2: 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Últimos minutos para seguir escuchando buenas canciones en el Fiesta Mix. Vamos con Proyecto Power, Me Emborracharé, y luego vamos con Los Charros de Lumaco junto a Los Rancheros de Plata en el

0: Y así llegamos al final de este capítulo del Fiesta Mix. En otro fin de semana lleno y cargado de excelentes y fantásticas canciones, nos encontramos
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2: Son las 19 horas.
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1: Radio Acogida indica la hora.
2: Son las 19 horas y 30 minutos.
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Son las 19 horas y 38 minutos.

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1: Una nueva hora en Radio Acogida.
2: Son las 19 horas y 59 minutos.